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0: 8:07.
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3: 8:10. 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
1: 8:29 minutos. 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
0: 9:02. 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
0: 9:58.
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0: 10:59 minutos. 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
0: 12. Ahora, escuchemos las gloriosas notas del himno nacional de la República Bolivariana de Venezuela. Letra, Vicente Salias. Música, Juan José Landaeta.

Himno del Estado Mérida. Música Gil Antonio Gil. Letra Antonio Febres Cordero.

A continuación, himno del municipio Alberto Adriani, letra y música del doctor José Ananías Márquez.

12, 7 minutos. 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
0: Una, un minuto. 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
0: 2:01. 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

2:15 minutos. 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
0: 3, 2 minutos.

3:14 minutos. 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
4: 4:01.

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104, 14 minutos. 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

0: 4:58. 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
0: 5:09.

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7: 5:20.
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5:29 minutos. 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
4: 5:41 minutos. 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

0: 5:48 minutos.
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5, 56 minutos. 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
0: 5:59. Ahora, escuchemos las gloriosas notas del himno nacional de la República Bolivariana de Venezuela. Letra, Vicente Salias. Música, Juan José Landaeta.

A continuación, himno del municipio Alberto Adriani, letra y música del doctor José Ananías Márquez.

0: 6:04.
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6:10. 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
7: 6:24.
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6:43. 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

0: 6:51.
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0: 7:01. 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
1: Muy buenos días, tengan todas y todos ustedes, sean cordialmente bienvenidas y bienvenidos a su noticiero matutino de hoy martes 29 de septiembre del año 2026. Reciban los buenos días de todo el equipo que labora con mucho cariño para ustedes la mañana de hoy en la presidencia de la licenciada Carmen Beatriz Márquez de Rodríguez. En la gerencia general, el licenciado Jimel Guerrero. En la dirección comercial, la abogado Yesis Beli Arellano. En la gerencia técnica, el ingeniero Miguel Rodríguez y José El Pollo Márquez. Grabación, edición y montaje, José Aurelio El Pollo Márquez. En la planta transmisora, el señor Argemiro Belandia. En los controles, Gabriel Paredes. Y quien narrará para ustedes, Yurima Ramírez, certificado de productor nacional independiente número 32.765. Son las 7:10 minutos de la mañana. Recordamos nuestros números de contacto: 0758812240, 0758810104. Mi número celular, el 0414-757-5595. También nos pueden seguir en el Instagram, en TikTok como @acción104vigía. De igual manera me pueden seguir en el TikTok como @yurimaramirez493. Viene a las 7:10 de la mañana. 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
1: 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Siete, 7:12.
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1: 7:12. De inmediato avanzamos con las informaciones de sucesos. Motorizado grave tras hecho vial en Mérida. Un motorizado de 17 años de edad se debate entre la vida y la muerte al verse involucrado en una colisión entre una moto y un carro en la ciudad de Mérida. El lesionado fue identificado por las autoridades como José Antonio Quintero Quintero, a quien le diagnosticaron politraumatismo generalizado, por lo que fue trasladado de emergencia al Instituto Autónomo Hospital Universitario Los Andes. Este accidente ocurrió en horas de la noche de este lunes 28 de septiembre en la avenida Las Américas de la capital merideña, a la altura del Hospital Sor Juana Inés de la Cruz. Para el momento del siniestro, el adolescente iba conduciendo una moto Ava Jaguar color negro, mientras que el otro vehículo involucrado fue un Mitsubishi Signo color blanco, cuyo chofer resultó ileso. Efectivos adscritos al Servicio Nacional de la Policía Nacional Bolivariana iniciaron las averiguaciones de rigor. 7:13. 7:13. Conductor resulta ileso tras desbarrancarse su vehículo en la carretera nacional Mérida-Barinas. Un accidente de tránsito se registró la tarde de este lunes en la carretera nacional Mérida-Barinas, específicamente en el sector La Campana, perteneciente a la parroquia Las Piedras del municipio Cardenal Quintero del estado Mérida. Según los reportes compartidos en un video a través de las redes sociales por un usuario, el hecho ocurrió cuando un vehículo de carga pesada, presuntamente un camión tipo volteo, se precipitó hacia el vacío por un barranco de la zona. De acuerdo con información divulgada por el usuario, el conductor y único ocupante aparentemente logró salir por sus propios medios y resultó ileso. Sin embargo, se desconoce con exactitud si recibió atención médica profesional, ya que fueron los propios transeúntes ocasionales quienes se encargaron de retirarlo del lugar, ignorándose si fue trasladado a un centro asistencial o a su lugar de habitación. Asimismo, tampoco existe una confirmación oficial sobre la presencia de más personas involucradas en el hecho. El incidente no fue atendido de manera directa por ningún organismo de seguridad ni de rescate en el sitio, debido a que los transeúntes y testigos no notificaron oportunamente a las autoridades competentes. Ante esta situación, se hace un llamado imperativo a la ciudadanía y a los conductores a reportar de inmediato cualquier accidente o eventualidad vial a los cuerpos de seguridad y emergencia. La notificación oportuna es fundamental para garantizar la valoración médica adecuada de los posibles afectados y prevenir complicaciones legales o sanitarias derivadas de la falta de asistencia oficial. 7:15 minutos.
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1: 7:15 minutos. Doble homicidio estremece a Guará, que asesinan a una docente y un reconocido músico en Mérida. En horas de la madrugada de este lunes 28 de septiembre se registró un doble homicidio en el municipio Guaraca del estado Mérida. Las víctimas fatales fueron identificadas por las autoridades como Laura Yelixa Acevedo Márquez, de 30 años de edad, quien era docente en el Liceo Baudilio Quintero Pérez y dejó en la orfandad a dos niños, y Jorman Eugenio Sánchez Quintero, de 31 años de edad, quien era un destacado guitarrista de la música campesina y actualmente tocaba con el grupo Fugitivo. Este hecho ocurrió en una vivienda ubicada en la aldea El Maporal, en la parroquia Mesa Quintero, municipio Guaraca de la entidad merideña. Por razones que indagan los efectivos adscritos a la Coordinación de Investigaciones de Delitos contra las Personas Tobar del Cuerpo de Investigaciones Científicas Penales y Criminalísticas. El presunto responsable de este crimen, al parecer, responde al nombre de Gilbert Contreras, quien los asesinó a balazo y se dio a la fuga con rumbo al municipio Uribante del estado Táchira. Una fuente extraoficial reveló que presuntamente Jorman Sánchez y Laura Acevedo tenían un hijo en común y que supuestamente Contreras era el padre del hijo menor de Acevedo. Hasta el momento se desconocen mayores detalles con relación a este crimen que conmovió a la Valle del Mocotíes de la entidad merideña. 7:17 minutos. Dos personas lesionadas tras hecho vial en Mérida, un joven y un niño resultaron gravemente heridos al verse involucrados en un hecho vial registrado en la ciudad de Mérida. Los lesionados fueron identificados como Álvaro Alejandro Zambrano Méndez, de 21 años de edad, a quien le diagnosticaron politraumatismo generalizado, fractura de la mandíbula y escoriaciones múltiples, y Alan Aguirre Castillo, de 2 años de nacido, quien presentó traumatismo generalizado y escoriaciones múltiples. Este accidente ocurrió en horas de la noche de este domingo 27 de septiembre en el canal de ascenso de la avenida Las Américas de la capital merideña, a pocos metros del semáforo de la avenida de los Próceres. Para el momento del accidente, los involucrados viajaban en una camioneta Toyota 4Runner color plata, manejada por Álvaro Zambrano, quien perdió el control de la unidad, que al parecer terminó estrellada contra un árbol. Los ciudadanos fueron auxiliados por funcionarios de salvamento y rescate de la entidad, quienes lo trasladaron hasta la emergencia del Instituto Autónomo Hospital Universitario de los Andes. Efectivos adscritos al Servicio de Tránsito de la Policía Nacional Bolivariana están realizando las averiguaciones de rigor. 7:18 minutos.
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1: 7:18 minutos, avanzamos con más información. Desarticulan plan de extorsión en el Chivo. El Cuerpo de Policía Nacional Bolivariana y Guardia Nacional Bolivariana capturan a sujeto armado con granada y fotos de comerciantes. En el marco de un operativo conjunto desplegado en la parroquia Simón Rodríguez, en El Chivo, funcionarios del Cuerpo de Policía Nacional Bolivariana y de la Guardia Nacional Bolivariana lograron la aprehensión de un ciudadano que presuntamente pretendía perpetrar un atentado contra comerciantes de la zona. El detenido quedó identificado como Jesús Ignacio Contreras Miranda, 19 años de edad. De acuerdo con el reporte oficial, las comisiones de seguridad le incautaron un arsenal y material incriminatorio utilizado para la extorsión y amedrentamiento en la localidad. Según las evidencias incautadas, fueron una granada de mano color negro, un revólver marca Smith Wesson, serial 93K2072, junto a cuatro municiones del mismo calibre, un arma de fuego de fabricación artesanal, dos cartuchos calibre 12 y un cartucho calibre 16, un radiotransmisión marca Baofeng, un teléfono celular, un bolso bandolero color negro, documentos y papeles alusivos a amenazas dirigidas al sector comercio, así como fotografías de las fachadas de locales y de los propios comerciantes. El procedimiento y las actuaciones quedaron a disposición del Ministerio Público para dar continuidad a las investigaciones correspondientes. 7:20. Detenido un ciudadano señalado de ocasionar destrozos en una vivienda. Efectivos del Instituto Autónomo de la Policía Municipal de Guajira aprehendieron a un hombre de 36 años de edad sorprendido mientras generaba daños en la puerta de un inmueble en el sector Moina, parroquia Guajira, del municipio Guajira. Los funcionarios, quienes realizaban labores de patrullaje motorizado por la zona, atendieron la solicitud de apoyo de los residentes de la comunidad. Al lugar llegaron y constataron la situación y procedieron a controlar al ciudadano mientras las personas presentes resguardaban su integridad. En el sitio también se encontraban otros dos sujetos con una presunta conducta hostil, los cuales al notar la presencia de la comisión policial lograron evadirse e introduciéndose en una zona de alta vegetación. El ciudadano fue controlado por la comisión policial en el sitio, despojado de un objeto cortante que portaba. Posteriormente, y el detenido y la evidencia incautada fueron trasladados al Centro de Coordinación Policial de Sinamaica, quedando el caso a la orden de la Fiscalía 18 del Ministerio Público. 7:21. 7:21, desplegadas cuatro comisiones mixtas en Tovar en búsqueda de ciudadano arrastrado por crecida. Un total de cuatro comisiones mixtas integradas por funcionarios de organismos de seguridad, rescate y gestión de riesgos se encuentran desplegados intensamente en el municipio de Tovar del estado Mérida tras la desaparición del ciudadano José Rafael Velasco, de 43 años de edad. El hecho se registró la noche de este domingo cuando Velasco fue presuntamente arrastrado por la fuerza de un caudal de agua generado por las intensas precipitaciones acaecidas en la zona.

0: Prevención y Resalvamento mantienen concentradas operaciones de rastreo de manera puntual en el sector Calle de Piedra, donde se aplican de forma continua los protocolos de búsqueda para dar con el paradero del ciudadano en el menor tiempo posible. Las autoridades y cuerpos de protección civil permanecen activos en el área monitoreando el comportamiento de las cuencas y coordinando las labores operativas de campo. 7:22 minutos. Rescate de 4 adolescentes en el sector Santa Rosa, Parque Nacional Sierra de la Culata, culmina con éxito, resaltando la importancia del cumplimiento de la regulación de Imparques. Durante la madrugada del día domingo 27 de septiembre, los bomberos forestales Imparques desplegaron un operativo de búsqueda tras el retardo inusual de 4 adolescentes en el sector límite del Parque Nacional Sierra de la Culata, específicamente para el sector Santa Rosa. Afortunadamente, los jóvenes lograron salir y fueron atendidos en condiciones hemodinámicamente estables. Sin embargo, este hecho nos deja una reflexión urgente sobre la responsabilidad de visitar nuestras áreas protegidas. Nuestros parques nacionales ofrecen paisajes de itinerarios increíbles, pero el entorno natural implica riesgos reales si se ignoran las normativas básicas de seguridad. El registro permite a los organismos de seguridad saber cuántas personas ingresan, la ruta planificada y la hora estimada de retorno. En el caso de extravío o accidente, contar con la información oficial reduce los tiempos de búsqueda y permite desplegar los recursos de salvamento de forma inmediata. Asimismo, agradecidos a la rápida y constante labor de los bomberos forestales e Imparques. 7:23 minutos.
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6: Siete treinta minutos, avanzamos con las informaciones regionales. Objetivo cumplido para los profesores ulandinos. Comprula presentó su informe de gestión 2020-2025 ante el Consejo Universitario de la ULA, demostrando que con disciplina financiera el crecimiento y la protección social son posibles. En medio de un escenario adverso y sin aportes obligatorios recientes, la Fundación logró aumentar su patrimonio en 24,4% real, beneficiar a 28.667 personas, profesores activos, jubilados y familiares, consolidar programas de salud, de emergencias cardiológicas, rehabilitación y servicios funerarios, bajo la gestión de su junta directiva presidida por el profesor Rafael Moreno. Fomprula se consolida como un referente nacional de resistencia institucional y bienestar ulandino. 7:31. Tres buenas noticias para Mérida. Avanza con hechos que suman. Atención, en área de Aricagua, la gobernación de Mérida activó el plan de contingencia aéreo y terrestre desde la base aérea del Vigía para abastecer de alimentos e insumos a las comunidades aisladas por las lluvias en Aricagua. Las labores de atención social y rehabilitación vial continúan de forma ininterrumpida para restablecer la conectividad y proteger a la población. Atención integral en Rangel. El gobernador del estado Mérida encabezó una jornada de atención integral en la escuela José Grimaldo Lobo, beneficiando a más de 1.500 familias de Mucumpate y Mixteque. La actividad incluyó salud, alimentación, atención veterinaria, asesoría legal, prevención, cultura y recreación. Además, se desarrollaron 17 jornadas simultáneas en todo el estado. Rehabilitación del preescolar Juan Ortega. En la comuna Juan Ortega se reinauguró el preescolar tras una rehabilitación integral realizada por el gobierno nacional, regional y municipal, junto a las brigadas militares, comunitarias y el poder popular. La recuperación de aulas, baños y áreas comunes garantiza espacios dignos y seguros para la formación de los más pequeños. 7:32. 7:32. Tobar celebra la tradición y el sabor en el Festival del Sancochero. En el municipio de Tobar se vistió de fiesta este 27 de septiembre para conmemorar la 27ª edición del tradicional Festival de Sancochero, un evento que promueve las costumbres, el turismo y la gastronomía popular de la región. El organizador del evento, José Ballesteros, informó que la actividad reunió a 42 participantes alrededor de las tradicionales fogones tobareños, destacando que en la evaluación el sancocho se prueba la sazón, el sabor, la textura de las sopas, las verduras y las proteínas. Además, califican de manera independiente la creatividad en la decoración de los stands. Los verdaderos protagonistas de esta fiesta gastronómica son los cocineros, quienes ponen su toque de amor y tradición en cada preparación, así lo relata Doris Margarita Guillén, participante del concurso, quien con entusiasmo expresó el especial gusto de hacerlo con amor. 7:33 minutos. 7:33 minutos, avanzamos con más información. Cormetur celebró el Día Internacional del Turismo. En el marco del Día Internacional del Turismo, la Gobernación del Estado Mérida, de la mano con la Corporación Merideña de Turismo, llevaron a cabo con éxito la Ruta Ciudad, capítulo Gastronomía Típica. La actividad tuvo como escenario el reconocido establecimiento turístico Grupo Mercacarnes, ubicado en Lagunillas, municipio Sucre, donde se honró su destacada trayectoria de 2 décadas al servicio de la entidad. Durante el recorrido, los asistentes disfrutaron de una degustación con lo mejor de la cocina autóctona, que incluyó desde el tradicional hervido de gallina, pechuga gratinada y cochino, hasta postres emblemáticos como dulce de lechosa con piña, arroz con leche y pie de limón. En el desarrollo del evento, las autoridades entregaron un merecido reconocimiento al establecimiento recibido por Zaida Guillén en representación de su familia, quien manifestó su orgullo por consolidar junto a los suyos este pilar gastronómico a lo largo de 20 años de labor ininterrumpida. 7:34 minutos.
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6: 7:35 minutos, avanzamos con las informaciones locales. Alcaldía de Alberto Adriani lleva atención integral a sector San José. La alcaldía del municipio de Alberto Adriani continúa acercando servicios de salud, atención social a las comunidades. En esta oportunidad, la jornada se desarrolló en el sector San José de la parroquia Rómulo Gallegos, donde fueron atendidas 125 personas. Durante la jornada se brindó atención en medicina general y pediátrica, peso y talla, control de tensión arterial, desparasitación, entrega de medicamentos, terapias restauradoras, vacunación y asistencia nutricional. Además, la Fundación de Niños Color de Mi Tierra se sumó a esta iniciativa con entrega de ropa y calzado a personas en situación de vulnerabilidad. Más servicios, más atención y más bienestar para las comunidades de Alberto Adriani. 7:35 minutos.
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6: 7:35 minutos, avanzamos con más información. La gestión del alcalde Lisandro Segura continúa garantizando la entrega de kits escolares a niños y niñas de nuestro municipio. En esta oportunidad, de la parroquia Héctor Amable Mora, los concejales Kelly Contreras, Brenda Hernández, Giovanni Araque, Baristo Contreras y Junior Contreras entregaron 13 kits escolares a estudiantes de la escuela estadal Las Adjuntas. El Ejecutivo y Legislativo Municipal unen esfuerzos para llevar respuestas concretas a nuestras comunidades y contribuir con el bienestar y la educación de nuestros niños. 7:36 minutos. Avanzamos con más informaciones.

0: 7:37 de la mañana. 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
4: 7:48 minutos, avanzamos con el Evangelio de hoy, 29 de septiembre de 2026, de San Juan capítulo 1, versículos 47-51. Hoy aparece el encuentro entre Jesús y Natanael, donde Jesús demuestra que lo conoce profundamente. Al verlo, bajó la higuera antes de que lo llamaran. Natanael pasa de la duda inicial a confesar: Rabí, tú eres el Hijo de Dios, tú eres el Rey de Israel. Jesús le responde: ¿qué creerá aún más al ver las cosas mayores? Abriendo el horizonte de la fe, y verán a los ángeles subir y bajar sobre el Hijo del Hombre. Cristo es el puente definitivo entre Dios y la humanidad. Hoy es el día de los santos arcángeles Miguel, Gabriel y Rafael. Son los 3 mensajeros celestiales cuyos nombres se mencionan de forma explícita en la Biblia. El arcángel Miguel significa ¿quién como Dios? Su misión es el jefe del ejército de Dios y defender contra el mal. Arcángel Gabriel significa fuerza de Dios o poder de Dios. Su misión es el mensajero divino de los grandes anuncios. Arcángel Rafael significa medicina de Dios o Dios cura. Su misión es el protector de los viajeros, la salud y la guía espiritual. Dios le bendiga, presbítero Carlos Pérez Velandria. Amén. Bien, vamos a leer por acá una invitación que me hacen, hacen a toda la colectividad. Dice por acá: invitación, Día Internacional del Adulto Mayor, juramentación de los delegados municipales, este 1 de octubre de 2026 a las 10 de la mañana en el Hotel Venetur en Mérida. Bueno, esta invitación también me la envía por acá el licenciado Tulio Márquez, delegado municipal en representación del adulto y adultas mayores del municipio Alberto Adriani. Bien, continuamos con la mensajería. Nos dice por acá: buenos días, Yurima, para que por favor me felicite a la profesora Erika Salas de Márquez, ahí en el Colegio Monseñor José Humberto Paparoni. Le enviamos saludos, su hija y su esposo desde Barquisimeto. Estamos escuchando el noticiero por la aplicación de internet. Miles de bendiciones en sabiduría. Y agradecerle primeramente a Dios que nos ha permitido siempre estar en familia con amor. Muchas gracias y feliz día. Bueno, feliz cumpleaños para la licenciada Erika Sala de Márquez, que hoy está arribando un año más de vida. Feliz cumpleaños también de parte de David Contreras, su alumno, uno de los alumnos que tuvo la profesora Erika Salas y que siempre estuvo muy atenta con este alumno. Así que bueno, bendiciones para la profesora Erika Salas y que cumpla muchísimos años más. Por acá nos están solicitando el cronograma de la C Urbano. Vamos a enviarlo. El cronograma de la C Urbano para el día de hoy corresponde para Caño Arenoso 1 y 3, Cementerio Oña, Caño Isabel, El Bambú, Parte Baja, Francisco de Miranda, Culminar El Paraíso, Nueva Patria, Nuevo Milenio, Terrazas de la Pedregosa, Villa Don Pablo, Culminar Rosa Virginia, Monteverde. También para San Isidro de Onia, Chacao, Chacaíto, Valle Encantado, 24 de febrero, Atanasio Girardot, Culminar El Naranjal, Culminar La Floresta, Culminar Vigía Country 1 y 2 y Don Alberto. Ese es el cronograma de la C Urbano para el día de hoy. Por acá nos dice, feliz y bendecido día, licenciada, por favor, para que me regale el cronograma del aseo. Ya lo acabo de leer, ya se los pasé para que ustedes lo tengan allí y puedan ustedes leerlo. Bien, también nosotros acá el equipo de Acción 104.5 FM se une al júbilo que embarga a la parroquia de o a la diócesis del Villa San Carlos del Zulia, porque acá en la catedral Nuestra Señora Perpetua Socorro se llevó a cabo el nombramiento del presbítero Germán Marín como administrador diocesano, así que felicitaciones para el presbítero Germán Marín por este nuevo nombramiento como administrador diocesano. Bueno, tiene ratico que no nos visita el padre Marín para enviar esas acostumbradas bendiciones que pues las personas siempre están atentas a recibir con el corazón lleno de amor. Bien, por acá nos dice saludos, bendiciones, Yurima, por favor, para que muy importante también. Ayer estuve leyendo una información que enviaba el amigo Luis Calderón a través de las redes sociales, donde indicaba sobre la anarquía que se vive en parte del municipio de Alberto Adriani por la situación con los motopiruetas. De verdad que es impresionante acá en el municipio de Alberto Adriani cómo la persona no toma conciencia de las situaciones, aún con todos los accidentes que han ocurrido, con todas las personas lesionadas, personas muertas, a raíz de esta temática de las motopiruetas que se llevan acá en el municipio de Alberto Adriani. Y pues todavía no se ha tomado conciencia sobre ello. Hacemos nuevamente el llamado, un llamado incansable que hacemos todos los vigienses a los cuerpos de seguridad, a abocarse a la calle, a hacer la vigilancia constante, evitar estas situaciones de motopiruetas en la calle, porque es verdad que esto se ha salido de control acá en el municipio de Alberto Adriani. Igualmente, durante horas del día va uno caminando por cualquier parte o en un vehículo, precisamente quizás en alguna moto, y están estas personas haciendo y deshaciendo en la calle, casi que pasan por encima de uno, verdaderamente que es un solo desorden. Hay personas que, bueno, pasan de manera que tumban a alguna persona, un adulto, alguna persona se pone nervioso, se cae y ellos pasan como si nada. Es un verdadero desorden en el centro, es terrible esta situación con los motorizados. Así que bueno, hacemos el llamado a los cuerpos de seguridad que salgan a las calles a hacer las respectivas recorridos en cada comunidad, en cada zona. Hay zonas como el caso de La Blanca, que bastante fuerte se vive la situación con los motorizados allí. También, por supuesto, la zona acá del centro, las principales avenidas del municipio, pasan los motorizados como si estuviesen en una pista libre para ellos. Se atraviesa cualquier persona y bueno, a ellos les da igual, porque a la final la dejan botada allí. Bien, continuamos por acá. Nos dicen buenos días a través de la mensajería de TikTok. Buenos días a Rosalba Vivas. Buenos días, Yelixa Ospino. También Dayana Viloria. Buenos días también para Naibelina Mayori. Saludos también para Dayana Viloria. Igualmente el señor Luis Villa, saludos, bendiciones, gracias por conectarse. Nubia Pedroso, Carmen Edilia Galvi, saludos, bendiciones, gracias por estar. También a Roque Beltrán y a todos quienes se han conectado durante la mañana, Francisco Chacón, entre otras personas que han estado pendiente, pegadito acá al TikTok. También a Rosalba Medina, saludos, mil bendiciones, gracias por estar. Bien, son las 7:56 minutos, hemos llegado al final del programa por el día de hoy. 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
11: Yeah, obvio de Trump. Micro.
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10: 8:01. 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
1: Una feliz mañana. Buenos días, buenos días, buenos días, buenos días, buenos días, buenos días, buenos días, buenos días. Zona sur del lago, occidente del país. Aquí comienza el reguenato por Acción 104.5, La Diferencia en el dial. Buenos días, en nombre de la licenciada Carmen Beatriz Márquez, la gerencia general del licenciado Chibel Guerrero, dirección comercial de la doctora Yesibeli Arellano, responsable de transmisión, ingeniero Miguel Rodríguez y José Aurelio El Pollo Márquez. Control Audio Master Estéreo Digital, totalmente sincronizado, digitalizado y computarizado, Gabriel Paredes. Y por acá en animación, producción, musicalización y conducción del reguenato, quien les habla, Jorge Armando Buitrago, el Junior, 18779, locutor de este hermoso país, certificado expedido por el Otrora Ministerio de Transporte y Comunicaciones, bajo el número 18779. Como productor nacional independiente, expedido por el MINSI, bajo el número 4093, y miembro activo de la Asociación de Locutores Profesionales y Afines del Vigía, Asolobi. Bienvenidas y bienvenidos a un nuevo reguenato. Hoy con muchas ganas de disfrutar de buena música, de buen reggaetón y de buen vallenato. Hasta las 10 de la mañana. Por Acción 104.5, definitivamente la diferencia en el día. Y lo hacemos en nombre de nuestra selecta pauta de publicidad. 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
2: 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Y ahora vamos con la mejor música para comenzar esta mañana del Reguenato por Acción 104.5, la diferencia en el dial. Lo mejor del reggaetón y del vallenato hasta las 10 de la mañana.
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Así, así comenzamos el regreso con Sunset, Farruko y Nicky Nicky Jan acá desde Trébol Motos en la avenida 16, al ladito de Abasto Frigorífico Renacer SM Dávila. Ya viene por ahí la canción de Ozuna, ya me la pidió la gente de Abasto Frigorífico Renacer SM Dávila. ¿Cómo le gusta Ozuna? El negrito ojos claros. Aquí estamos en el reguenato. Hoy es el aniversario número... No, no lo vamos a decir porque ese es concurso. Ese no lo vamos a decir todavía. Va a haber un premio para el que nos diga cuántos años está cumpliendo Trébol Motos. Hay bastantes premios, muchos premios acá hoy en Trébol Motos. Se votó Colina más que el Pulga. Sacó más premios. Dice que si lo hacen poner bravo, rifa una moto en la tarde. Mi estimado Colina, que está a hora de cumplir años, el mejor día del año, nació el mejor día del año, el 30 de septiembre. Mañana es 30 de septiembre. 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

0: 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Aquí está el Air Club de Acción 104.5. Usted va bajando por la 16 a mano izquierda. Si va subiendo, a mano derecha. Los motorizados los invitamos para que vengan a ganar premios. Ya vamos a repartir premios. El primer motorizado que llegue tocando pito y con la luz encendida, le vamos a dar un premio del aniversario de Trébol Motos. 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Ya viene Osuna. Tranquilo, la gente de Abasto Frigorífico Renacer SM Ávila, que me están pidiendo a Osuna. 8:23, mi estimado Gabriel Paredes en el Máster Central. Usted tiene la palabra publicidad y ya venimos con más desde Trébol Motos.
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0: 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Bueno, ya llegó aquí el motorizado tocando pito con la luz encendida, y le vamos a dar el premio. Aquí lo promete Trébol Motos, y aquí vamos a ver. Ya tiene para la foto, para la foto. Aquí está el ganador. ¿Su nombre?
6: Alírico León.
0: Alírico León, pero no carga una León, carga una MD a Ollín. ¿Cuál fue el premio?
6: Parece que es una, ¿cómo llamo? Una tripa.
0: Bueno, el ganador, el primer ganador de Trébol Motos hoy, ¿de qué mototaxi línea es?
6: Es el 19 de abril, está aquí más cerca del hospitalito.
0: 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No llegó de 19, llegó de primero aquí hoy a La 16. El amigo Alírico León es el primer ganador acá con Trébol Motos. Muchas gracias por escuchar el reguenato y por escuchar Acción 104.5 FM. Ahora sí, llegó el momento de saludar a la gente de Abasto Frigorífico Renacer SM Dávila. La pidieron, aquí se la colocamos. Suéltala, DJ.

El Negrito Ojos Claros, Osuna, complaciendo peticiones para los amigos de Abasto Frigorífico Renacer SM Dávila. Acá, al ladito de Trebol Motos, para el carnicero que la pidió, ya lo complacimos ahí con Osuna, el Negrito Ojos Claros. Saludos para Andrea y para el popular Moncho, y para todo el personal de Abasto Frigorífico Renacer SM Dávila. Bueno, atención, los motorizados, los amigos que quieran ganar premios. El primer motorizado que llegue a los estudios de Acción 104.5 FM. ¿No saben dónde? Avenida 16, edificio Mrená, primer nivel. Llegan, tocan el timbre, preguntan por Gabriel. Él lo va a atender y él le va a indicar qué tiene que hacer. El primero que llegue tiene un premio ya asegurado. Así que el primer motorizado que llega a los estudios de Acción 104.5 FM, Avenida 16, edificio Mrenap, en el primer nivel, allí se gana un premio también de Trébol Motos. Otro que lo diga por mensajería de texto, con nombre, cédula, entidad, dónde están escuchando el regenato y cuántos años está cumpliendo Trébol Motos, le entregamos otro premio. Aniversario de Trébol Motos hoy, martes 29 de septiembre del 2026. Perdió por nariz. En la radio que tiene que llegar. 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El de aquí ya llegó. Ya llegó y ganó. El amigo Alírico León. Esto es Regenato, récord de sintonía por Acción 104.5. La diferencia en el día a las 8 de la mañana con 36 minutos. Nosotros avanzamos con más. Estará el 21 de noviembre en Mérida, Estadio Metropolitano. Silvestre Dangón, Juancho de la Estrella. La locura mía. Hasta las 10. 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

0: Silvestre Dangond, las locuras mías. 21 de noviembre en el Estadio Metropolitano de Mérida. Ya tenemos la entrada para estar allá en ese gran concierto con el Silvestre Dangond en Mérida. Bueno, el saludo para mi buen amigo Gonzalo Chacón, para su esposa allá en Madrid, España, para toda su familia. Ya están contando las horas para el regreso. Para los que preguntan por mi amigo Gonzalo Chacón, mañana regresa al país. Mañana regresa a la realidad. Mañana regresa a mi vigía querido Gonzalo Chacón. Está todavía en Madrid, España, disfrutando de su último día de vacaciones. Y ya mañana regresa a mi vigía querido. Mañana escogió un muy buen día para regresar. El mejor día del año, el 30 de septiembre. Mañana miércoles, 30 de septiembre del 2026. Saludo también para Teresa Chacón, allá en Madrid. Están escuchando a través de la web toda esta programación del reggaetón. Igualmente para la señora esposa de mi amigo Gonzalo Chacón, para el señor Andrés, su señor padre, para toda su familia, para su sobrino, que recién se tiró al agua. El hombre se casó en Madrid. Saludos para toda la gente que está allá, la familia Chacón en Madrid, ya en la despedida, el último día de mi amigo Gonzalo y su señora esposa, su señor padre en Madrid, y de regreso a mi vigía querido. Avanzamos con más, mi estimado Gabriel. Aquí está la publicidad que hace posible el rellenato.
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0: 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Llegó el desayuno. Bueno, el primer motorizado de la línea de taxi Moto Express, que está ubicada al ladito de Motorrepuestos El Trébol. El primer mototaxista que llegue aquí a Trébol Motos de esa línea se va a ganar un premio de Trébol Motos. 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Véngase y se gana su premio. El señor Arcesio Micolta. Aquí está, mire, este fue el que ganó el premio allá en la radio. No se dio por vencido. Ya le van a dar su premio al amigo Micolta. A ver, mi estimado Gabriel, la música. La música del rellenato. Y regresamos en cualquier instante acá a Trébol Moto celebrando su aniversario. Aquí está de Venezuela, Cisco. Estoy enamorado.

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0: 8:55 minutos. 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

0: Lenier junto a Yandel. Puerto Rico y Cuba. Dime cuánto vales acá en el Reguenato. 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Ha llegado ya el amigo de Moto Express. Tenemos un premio del patrocinante oficial de Trébol Motos. Ven acá. Venga para acá, mi amigo. Deme su nombre.
1: Víctor Pernilla,
0: de la línea Moto Express, al lado de Motorrepuesto del Trébol. Escuchó y se vino. Vamos a entregarle el premio al amigo Pernilla. Ahí está. Es el número 33 de Moto Express. Ahí está con el amigo Colina para la foto. 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

Mi vigía querido, mañana contra Zamora B, todos al gato mañana. Son las 9 de la mañana con 9 minutos. Avanzamos con más del reguenato desde Trébol Motos en su aniversario. Ah, vamos a entregar también un premio. La primera persona que nos escriba, nombre, cédula, ¿dónde están escuchando el reguenato? ¿Y cuántos años está cumpliendo Trébol Motos? 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Avanzamos con más. Reguenato.

0: Lo más reciente para Rafa Pérez, el amor de mi vida, acá en el Reguenato Récord de Sintonía. 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Dice por acá, cariño, por favor, para que me felicites a mi querida madre, Claudia Chaparro, está celebrando un año más de vida. Que mi Dios me permita tenerla por muchos años más con la canción Como la mamá de uno, de Farid Ortiz, de parte de su niña, Carlita Márquez, la hija del pollo. Saludos para Carlita, nuestra compañera de trabajo de Vallenateando, la reina del vallenato. Felicidades para su señora madre, la señora Claudia Chaparro. Está de cumpleaños. Nació también en el mejor mes del año, el mes de septiembre. El mejor día casi nace, es mañana. Aquí llegó el ganador, venga su nombre. Vamos a tener el ganador de esta, el primer motorizado que llegó y nos dijo cuántos años está cumpliendo Trébol Moto. ¿Su nombre?
1: Jesús Díaz.
0: Jesús Díaz, tiene nombre de jugador de fútbol, Jesús Díaz. ¿De qué línea es?
1: Mototaxi Express.
0: Otro ganador de Mototaxi Express. ¿Cuántos años está cumpliendo Trébol Motos?
1: 15 años haciendo vida en este vigía.
0: Bueno, ahí está el ganador acá en Trébol Motos. 15 años, así es. 15 años está cumpliendo Trébol Motos. Vamos a entregarle el premio aquí. Ahí está el premio, se va contento el hombre con el premio de Trébol Motos. El primer motorizado que llegue aquí y me diga dónde queda Taller Leandro. ¿Dónde queda Taller Leandro? 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Avanzamos con más del Reguenato Récord de Sintonía por acción 104.5 desde Trébol Motos. Hoy, de aniversario, vamos a bailar el vals, los 15 años. Aquí está lo más reciente para Karol G. Baby, baby, wow.

0: más reciente para Karol G, Baby, wow, acá en el rellenato, donde nacen y se hacen los éxitos por Acción 104.5 FM. Bueno, ya llegó la ganadora. Llegó una ganadora a Home Center Vargas MDA Hollín. Ya viene para acá a buscar su premio. Pero fue una dama, la primera que llegó a MDA Hollín, Home Center Vargas, y se viene para acá a buscar su premio. Esperamos por el primer motorizado que llegue y nos diga dónde queda Taller Leandro y le vamos a dar el cambio de aceite para su moto. El cambio de aceite para su moto. Todavía quedan premios. Recuerden que sigue la ruta, también se va a originar desde acá, desde Trébol Motos. Ahí viene, allá viene, allá llegó. Luz encendida. Ah, esa fue la dama que ganó allá en Home Center Vargas. Ya teníamos aquí la foto referenciada. Bueno, a buscar su premio y a entregárselo. Venga para acá, para que me entregue su nombre y dónde estaba escuchando. Buenos días, ¿cómo está?
1: Buenos días, muy bien.
0: ¿Su nombre?
1: Gravy Brunco.
0: Gravy Brunco. Ese Brunco suena a jugador de fútbol. Mi buen amigo Vicente Brunco.
1: Sí, la hija.
0: Hija de Vicente. Ah, qué bueno. Gran amigo Vicente Brunco, jugador de fútbol. Hasta el año 1987. 9, falleció, ¿no? Bueno, falleció. 87 fue el inicio del Vigía Fútbol Club. En el 89 falleció Vicente Brunco en un accidente de tránsito vía Mesa Bolívar. El 26 de diciembre del año 89. Hace exactamente ya 37 años va a cumplir, ¿sí? Bueno, bienvenida acá a Trébol Motos. ¿Dónde estaba cuando escuchó?
1: Me llamó mi mamá.
0: Ah, bueno. Le pasaron el dato y llegó y bueno, ya está. Entregamos el premio aquí a la chica ganadora del premio cortesía de Trébol Motos en su aniversario. Gracias por participar y gracias por escuchar el rellenato. 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Muchas gracias. Éxitos. Avanzamos con más del rellenato. 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
9: 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Bueno, el primer motorizado que llegue acá y nos diga dónde queda Taller Leandro tiene el cambio de aceite gratis. 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El primer. Ahí llegó uno. A ver, que nos diga dónde queda Taller Leandro. Mi estimado Colina, interróguelo ahí. Interróguelo. Interrógame aquí. Ahí tiene, ve. Uno para cada uno. Ahí tiene. Vamos a ver. A ver cómo es la vuelta. A ver cómo es la vuelta. Aquí queda Taller Leandro, al lado de Trébol Moto, no hay pérdida. Aquí está Taller Leandro, que va a entregar el premio. ¿Cómo es su nombre, caballero?
10: Juan, mi hermano,
9: Juan Velázquez. Juan Velázquez, ¿qué línea es?
10: La de Simón Rodríguez, la de La Blanca.
9: De La Blanca, aquí está el otro ganador, ¿su nombre?
11: Adrián Guerrero.
9: Adrián Guerrero, ¿de qué línea?
11: El Esfuerzo.
9: El Esfuerzo, hizo mucho esfuerzo para llegar aquí a la brisa 16. Taller Leandro, un premio para cada uno porque llegaron empatados. Cada uno tiene su litro de aceite acá con Trébol Moto, su aniversario. ¿De una vez? Eso es de una vez el cambio. Aquí es de una vez. 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El cambio, acá. La camarógrafa, aquí que no haga el cambio. Los quedan todavía premios. Voy a entregar un premio a la primera dama que llegue en moto. La primera dama que llegue en moto. Aquí, con la luz encendida y tocando pito, le voy a dar el premio. La que no tenga moto, triste. ¿Ah? Ah, venga, venga. Venga, le damos el premio. Venga, venga, venga. Quiere solamente que hacer lo que diga el jefe. Quiere que baile un reggaetón y le damos un premio. ¿Qué quiere bailar? ¿Un vallenato? Ah, no sabe bailar. A ver. Dale, pues, ella baile. ¿Qué quiere bailar? Bueno, póngame un reggaetón ahí, mi estimado Gabriel. Un reggaetón que ella va a bailar. A ver, suéltalo.
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0: Ahí. Ya se ganó el premio. Ya se lo ganó. Bueno, listo. Avanzamos con más del Regenato Récord. De sintonía está la alegría del aniversario 15 de Trébol Motos. 9:34. Otra. Pero es que estamos pendientes. Una dama. A su orden. Avanzamos con más del Regenato Récord. De sintonía. Aquí está la publicidad que hace posible nuestro programa. Seguimos.
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7: A 9 de la mañana con 41 minutos, la primera chica que llegue acá, tocando a pito, con moto. Ya viene por ahí, ahí viene. Rápido, llega muy rápido. Luz encendida, tocando a pito. Suficiente. Bueno, aquí está la primera dama que llegó en moto. Su nombre, ¿y de qué parte viene? ¿Andreina qué?
9: Carrero.
7: Vino en carrera, no de carrero, sino de carrera. ¿De qué parte?
9: San Isidro.
7: Ah, bueno, vecina. Venga para que reclame su premio aniversario de Trébol Motos. 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Avanzamos con más del rellenato. 9 con 42 minutos. Hasta las 10. Aquí está Ale. Capaz.

0: Ale, capaz, manera de despedirnos del rellenato por la mañana de hoy. 9:45. Bueno, ¿dónde queda Trébol Motos? 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Está cumpliendo 15 años. 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El primer mototaxista que me llegue aquí con el número 16 en su camiseta, le vamos a dar un premio. Luz encendida y tocando pito, número 16. Que se venga. Le vamos a dar un premio al número 16 y otro al número 15. 15 años del trébol y quedamos en la avenida 16. Que se vengan, pues. Nos despedimos de el regenato acá desde Trébol Motos hoy en su aniversario número 15 aquí en la avenida 16. Muchas gracias en nombre de todo el equipo que hace posible el regenato. Récord de sintonía. Hoy, sí señor, que llega con el 16 o con el 15, le damos un premio. Bueno, en nombre de la licenciada Carmen Beatriz Márquez, en la presidencia de la estación. El licenciado Jimmer Guerrero en la gerencia general. En la gerencia técnica, el ingeniero Miguel Rodríguez y José Aurelio El Pollo Márquez, que también está en grabación, edición, montaje, efectos especiales y en el control remoto. Planta transmisora, don Aljimiro Belandia. Dirección comercial de la licenciada, la doctora Yacibeli Arellano. Control audio master, estéreo digital, totalmente sincronizado, digitalizado y computarizado, Gabriel Paredes. Acá en animación, producción, musicalización y conducción del rellenato, quienes habla Jorge Armando Huitrago, el Junior. 18779, los locutores extremos de su país. Certificado como productor nacional independiente pedido por el MINSI bajo el número 4093, miembro activo de la Asociación de Locutores Profesionales a fin del Vigía Solovi. Nos vamos, lo despedimos en nombre de nuestra selecta pauta de publicidad.
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8: Y hasta aquí el reguenato. Muchas gracias por compartir con nosotros estas 2 horas de reggaetón y vallenato. 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

Gracie, nos vamos, nos despedimos de este aniversario de Trébol Moto. Ya viene, sigue la ruta con Yesibel Arellano y Diego Subero. Bueno, para despedirnos, entre los motorizados que lleguen aquí, vamos a recibir los motorizados que lleguen aquí, tocando pito, con la luz encendida, vamos a sortear unos cauchos. Si hay 10, entre los 10 sorteamos los cauchos, véngase. Los motorizados que se lleguen aquí a Trébol Motos en la avenida 16 Pozo Vago de la Unidad Educativa Tobar. Así nos vamos del Regenato. Feliz mañana, que mi Dios nos siga bendiciendo. Recuerden, usen la mente para que luego no se lamenten. Y esperamos también el motorizado con la camisa 15 y la 16, le damos su premio. Cha, cha, cha, cha, cha, cha, cha, olín.

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0: 10, 7 minutos. 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
1: Muy buenos días, sean todos bienvenidos una vez más a este espacio. Su espacio Sigue la Ruta por Acción 104.5 FM, la diferencia en el dial. Bienvenidos hoy martes 29 de septiembre, a tan solo un día de despedir el mes más bonito del año, el mes de septiembre. Y desde ya les informo que mañana es el cumpleaños de Jorge Armando Buitrago el Jr., para que no se les olvide. Mañana 30 de septiembre celebramos el Día de la Secretaria, pero también celebramos con mucho cariño el cumpleaños de Jorge Armando Buitrago. Son las 10:12 minutos de la mañana y nosotros desde Trébol Motos en la avenida 16 con avenida 15 de la ciudad del Vigía nos encontramos llevándole a todos ustedes una vez más este espacio siguiendo la ruta. Le damos los buenos días en nombre de nuestro equipo de trabajo en la presidencia de la radio, la licenciada Carmen Beatriz Márquez de Rodríguez. En la gerencia general, el licenciado Jibel Guerrero. 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En la gerencia técnica y sonido, el ingeniero Miguel Rodríguez y José Aurelio El Pollo Márquez, quien también nos acompaña en grabación, edición y montaje. Y hoy, desde Trébol Motos en el control remoto. En la planta transmisora nos acompaña el señor Algemiro Velandi, en los controles Gabriel Paredes y en la animación, conducción y producción de este espacio. Sus servidores Diego Subero y Jessis Belli Arellano, certificado locutor número 60367, expedido por la ilustre Universidad del Zulia, productor nacional independiente bajo el número 32830, expedido por el Mixi, y miembro activo de la Asociación de Locutores Profesionales y Afines de El Vigía, Asolobi. Esta sigue la ruta de las 10 de la mañana y hasta las 12 del mediodía. 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Así que ustedes no se despeguen del dial porque estaremos entregando premios para nuestra audiencia y para nuestros amigos motorizados. Por allí me dijeron que van a empezar a llegar motorizados tocando corneta, haciendo cambio de luces. 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Son las 10:14 minutos de la mañana, 0414-733-5732 es el número de contacto para que usted interactúe con nosotros en la mañana de hoy.

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0: minutos de la mañana, 10:20 minutos, y acaba de llegar el motorizado, el ganador del premio. Cono Trébol Motos, aquí en la avenida 16. Tenemos por aquí el premio, le hacemos entrega de su premio. Venga y cuéntenos, ¿cómo es su nombre?
1: Rigoberto Rodríguez.
0: ¿Usted es el número 16 de qué línea?
1: Del esfuerzo.
0: ¿Y el saludo para los compañeros de trabajo?
1: Ah, venga para acá, acércase, señorita.
0: ¿Para dónde van a venir?
1: ¿Ah?
0: ¿Para dónde van a venir?
1: Moto. Para Trébol Moto.
0: Claro que sí, para Trébol Motos, aquí en la avenida 16, felicidades por su premio. Y a todos nuestros amigos mototaxistas, pueden venirse porque hoy tenemos gran cantidad de ofertas, de descuentos, de premios, sorpresas para todos ustedes. Felicidades al amigo de los mototaxis, El Esfuerzo. Y a todos ustedes, saludos y gracias por estar en sintonía de Sigue la Ruta. Tenemos otra interacción bastante interesante. Tenemos premios. Porque hoy en nuestro 15 aniversario estamos para obsequiarles a todos ustedes. La dinámica es la siguiente. Usted, amigo motorizado, va a dirigirse a Rodamientos y Estoperas Gillo en la avenida 15, subiendo detrás de los tribunales. Allí está Gillo Arellano. Usted se va a tomar una foto con él. Le pide a Gillo que la envíe para acá. Y usted viene y retira su premio. Y lo mismo van a hacer con Auto Periquito Chapita. Van a ir donde el señor Chapita. Se van a tomar una foto con él, envían la foto para acá y ya usted gana su premio. Así que ya lo sabe, una foto con Gillo en Rodamientos y Estoperas Gillo en la avenida 15, detrás de los tribunales. Y ahí más adelantico aprovecha también y se toma la foto con el señor Rativa, con el señor Chapita. Envían la foto y usted se gana un premio cortesía de Trébol Motos en la avenida 16 de la ciudad del Vigía. Con Trébol Motos y Acción 104.5, hoy es un día para ganar y para llevarse sus premios por nuestro 15 aniversario. Nosotros volvemos de estudio y venimos con más de Siguiendo la Ruta.

0: 26 minutos.
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0: Y eso que un sueño parecido no volverá.
1: 32 minutos y continuamos en vivo y en directo desde Trébol Motos en Avenida 16 de la Ciudad del Vigía. Y ya llegó el feliz ganador. Y mírenle la cara de felicidad. Estamos contentos, ¿verdad que sí?
2: Sí, claro, estamos contentos acá con el premio de Motorrepuestos del Trébol. Aquí el amigo Jairo Colina, agradecido.
1: ¿Qué tuvo que hacer usted para ganarse ese premio?
2: Fui y me tomé una foto con el señor Francisco Rátiva y Gillo, el de auto, rodamientos Gillo.
1: Tómese una foto conmigo para que diga que se tomó una foto con la dinastía Arellano. ¿Usted sabe? Yo soy la hija de Gillo. Claro que sí, ¿verdad? Qué bueno que fue y qué bonita interacción, ¿no? Porque nos motiva a ir a visitar a importantes comerciantes de nuestra ciudad y, por supuesto, amigos también de Trébol Motos en su 15 aniversario. ¿Qué le dice usted a esas personas que nos están escuchando para que participen también?
2: Que se vengan a Motorrepuestos del Trébol, que aquí todavía quedan premios, nos quedan los cauchos, así que véngase, que el amigo Jairo botó la casa por la ventana el día de hoy. Felicidades. Ay, claro que sí, una invitación también a toda la gente para que el día de mañana acompañara a nuestro equipo, el Vigía Fútbol Club, que enfrenta al Zamora B, una final, todos al estadio.
1: Diego, usted ya no venga más al programa, yo me voy a estar aquí con el amigo, nos salió hasta locutor el amigo, con invitación y todo. Claro que sí, mañana apoyar a El Auriverde y a Trébol Motos, muchísimas gracias. Continuamos con la interacción. El próximo motorizado que vaya a rodamientos y estoperas Gillo, se tome una foto con Gillo, me la envíen por acá, para Trébol Motos, también se lleva un premio cortesía de los 15 aniversarios de Trébol Motos. 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Nosotros avanzamos con más de nuestra selecta pauta musical en Sigue la Ruta.

0: 10, 40 minutos. 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

0: 10, 50 minutos.
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8: 11:04 minutos.

0: minutos de la mañana, continuamos en Sigue la Ruta a través de Acción 104.5 FM, la diferencia en el dial. 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
0: Así es, celebrando este gran aniversario hoy, también 29 de septiembre, ya casi en este cierre de mes. Así que vamos a avanzar con más de la selecta pauta musical. Hoy martes 29 de septiembre, 11:11.

0: 11, 14 minutos. 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

0: 11:23 minutos de la mañana. 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Ya tenemos otro feliz ganador con la interacción de ir a tomarse una foto en rodamientos y a topar a Gillo con Gillo Arellano. 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Dice mi papá que el motorizado se fue feliz, y más feliz porque es magallanero. Ya se viene también la época de la pelota caliente. Sabíamos que a Gabriel no le iba a gustar el comentario. Usted vaya a llorar con los del Caracas, con los gatitos del Caracas. Ya vamos a esperar que llegue nuestro feliz ganador de la mañana de hoy, de este premio. 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
1: 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Acá nos encontramos, 11:25, avanzamos con más de la selecta pauta musical.

0: 27 minutos de la mañana y nosotros continuamos en Trébol en Motos y tenemos el feliz ganador del siguiente premio. El siguiente obsequio se lo llevó a nuestro amigo, ¿cómo es su nombre?
1: Giovanni Rufo.
0: Giovanni Rufo, ¿qué hizo usted para ganarse este premio con Trébol Motos?
1: Ir a preguntar por una rolinera de Gillo.
0: Y se tomó una foto y le dijeron que era el ganador.
1: A Gillo lo conozco de muy atrás.
0: Eso está complicado, luego usted me explica cómo es eso.
1: En una época muy atrás, pues, o sea, no me malinterprete las cosas.
0: Pero entonces se tomó una foto y ganó. 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
1: Que vayan donde Gillo, que vayan a donde Chapita y que vengan aquí a Motorrespeto del Trébol. 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
0: Si no lo hacemos, si no lo conseguimos, lo hacemos. Y si no, pero usted no se va sin las manos vacías aquí. Muchísimas gracias. Y a toda la audiencia de Acción 104.5, ¿qué le decimos?
1: Que bueno, que... que sigan escuchando la radio y estén atentos a los premios.
0: Claro que sí, muchísimas gracias a nuestro amigo Giovanni. 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Son las 11:29 minutos. Hoy nosotros avanzamos con más de Siguiendo la Ruta.

0: 11:33. 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

0: Son las 11:42 de la mañana. Continuamos en Sigue la Ruta, disfrutando lo mejor de Alquilados. Y esto que se titula La Mona Lisa.
1: Nos despedimos del programa por el día de hoy, martes 29 de septiembre, ya casi despidiendo el noveno mes de este año 2026. Ya próximamente va a iniciar nuestro programa Tradición Gaiterísima 104 a partir del 2 de octubre. Y se viene la mejor programación a través de Acción 104.5 FM, la de la época que alegra los corazones, la época decembrina. Nosotros nos despedimos ya por el día de hoy desde Motos o Repuestos del Trébol, Trébol Motos, en la avenida 16 de la ciudad de El Vigía. Y creo que llegó por ahí otro feliz ganador. Véngase rapidito porque ya vamos a despedir el programa. Por aquí, me parece que te he visto. Me parece que te he visto. Te vi por ahí en una foto al lado de Gillo. Llegó el tercer ganador, el feliz ganador de un premio cortesía de Trébol Motos. ¿Cómo es su nombre?
2: Víctor Molina.
1: Víctor Molina, ¿qué hizo usted para ganarse este premio?
2: Llegar hasta el rodamiento de Gillo.
1: ¿Y tomarse una foto con quién?
2: Con Gillo.
1: Guapo, ¿verdad?
2: Claro, claro.
1: Bueno, felicidades, usted es el feliz ganador de un premio. Por allá pasa con los chicos, el personal de Trébol Motos, o para que reciba su obsequio. Y ya entregamos tres premios de Sigue la Ruta con Trébol Motos por el día de hoy en la avenida 16 de la ciudad del Vigía. 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Nosotros nos vamos, nos despedimos, Diego, por el día de hoy. Gracias por estar en sintonía y ser parte de nuestra interacción desde Trébol Motos en la avenida 16 de la ciudad de El Vigía. Nos despedimos en nombre de nuestro equipo de trabajo en la presidencia de la radio, la licenciada Carmen Beatriz Márquez de Rodríguez. En la gerencia general, el licenciado Jimel Guerrero.
0: En la dirección comercial, el abogado Jessy Sibeli Arellano.
1: En la gerencia técnica y sonido, el ingeniero Miguel Rodríguez y José Aurelio El Pollo Márquez, quien también nos acompaña en grabación, edición y montaje. Y hoy en el control remoto desde Trébol Motos en la avenida 16 de la ciudad del Vigía.
0: En el control máster, Gabriel Paredes.
1: En la planta transmisora, el señor Algemiro Velandia. Y en la animación, conducción y producción de este espacio, sus servidores, Diego Subero.
0: Certificado de productor nacional independiente bajo el 32.776 junto a Jessis Beli Arellano.
1: Certificado de locutor número 60.367 expedido por la Ilustre Universidad del Zulia. Productor nacional independiente bajo el número 32.830 expedido por el MIXI. Y miembro activo de la Asociación de Locutores Profesionales y Afines de El Vigía, Asolobi. Hasta aquí Sigue la Ruta por el día de hoy. Nos escuchamos nuevamente el día de mañana. 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Estamos en el centro comercial Junior Mall y mañana estaremos desde la avenida 15 de la ciudad de El Vigía frente a los tribunales con Octivisión Mendoza. Muchísimas gracias a todos por su sintonía. Los invitamos a seguir conectados a La Diferencia en el Dial. Ya viene el noticiero con Rafael Watts.
0: Nos despedimos, será hasta la próxima y chao, chao.
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8: Ahora, 11:48.
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Ahora, escuchemos las gloriosas notas del himno nacional de la República Bolivariana de Venezuela. Letra, Vicente Salias. Música, Juan José Landaeta.

Himno del Estado Mérida. Música Gil Antonio Gil. Letra Antonio Febres Cordero.

A continuación, himno del municipio Alberto Adriani, letra y música del doctor José Ananías Márquez.

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0: 12:06. 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
2: Señoras y señores, tengan todas y todos muy buenas tardes. Sean bienvenidas y bienvenidos a la emisión estelar de su noticiero Acción, correspondiente a hoy martes 29 de septiembre de 2026, en el cual estaremos laborando con mucho cariño en la central informativa, el licenciado John Baoque. Control técnico Francisco Flores, en la planta transmisora señor Argimiro Velandria, grabación, edición y montaje José El Pollo Márquez, en la gerencia técnica ingeniero Miguel Rodríguez, José El Pollo Márquez, dirección comercial abogada Yesibelia Arellano, gerencia general licenciado Jimel Guerrero, presidencia licenciada Carmen Beatriz Márquez de Rodríguez, y narrará para ustedes Rafael Guard. Esta emisión estelar del Noticiero Acción de hoy, martes 29 de septiembre, estará llegando gracias a la publicidad de Motorrepuestos Más Por Menos, que ahora también tiene cachea y las motos Suzuki y Yamaha en Motorrepuestos Más Por Menos en la calle 4 de El Vigía.

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las 12:18 minutos de hoy, martes 29 de septiembre de 2026. Y vamos a comenzar por acá agradeciendo los donativos del día de hoy. Por ejemplo, el amigo Jesús Parra nos trajo medicamentos como Clexane de 80 miligramos en ampolla. Nos trajo una mascarilla para inhalar Dixficón en ampolla, Furosemida en ampolla, Biosonat en ampolla, Enalapril de 10 miligramos y Furosemida también en tableta. Muchas gracias al amigo Jesús Parra. Y un anónimo que acaba de traer por acá una bolsa que contiene Glidan de 80 miligramos, contiene Terodine de 2 miligramos, Pentosifilina de 400 miligramos, Diosmina Hisperidina de 450 miligramos, Silostazol de 100 miligramos, Proct de 0.4 miligramos, esto se llama clohidrato de tonsusulina de 0.4 miligramos. Por acá hay otro blister, a ver qué es. Meformina de 500 miligramos, furosemida de 20 miligramos. Quien necesite estos medicamentos con recipe en mano, con mucho gusto se los donamos. Ah, hay otro por acá. Esto es una bolsa colectora de orina con drenaje adulto. Bueno, quien necesite todo esto con recipe en mano, se lo estaremos donando. Hoy tendremos en el noticiero, vamos a tener al vicepresidente de Primero Justicia en el municipio Francisco Javier Pulgar, como es el amigo Juan San, quien es vicepresidente y organizador municipal de Primero Justicia, estará hoy conversando.

dando sobre unas actividades que van a realizar en ese municipio. Son las 12:21 minutos. Vamos en, me decía el licenciado John Baoque que ya viene en camino para incorporarse nuevamente al noticiero Acción. Pareja de venezolanos fueron heridos de gravedad en una turba en Ecuador. Venezolano muere tras ser arrollado por el conductor ebrio en Santiago de Chile. El imputado registraba múltiples infracciones por exceso de velocidad y quedó en prisión preventiva tras el fatal accidente. Tenemos que Ford Stephanie Rodríguez, de 27 años, tenemos que venezolano murió tras ser arrollado por el conductor ebrio, tras ser arrollado por este conductor. Tenemos que era ingeniero eléctrico y deportista, identificado como Carlos Paulino Yelano, que falleció durante la madrugada tras ser arrollado por una camioneta en la comuna de Mucul, en la región metropolitana. De acuerdo con las investigaciones preliminares, el conductor circulaba presuntamente bajo los efectos de sustancias ilícitas y acumulaba múltiples sanciones de tránsito por exceso de velocidad. Son las 12:22 minutos, seguimos con más información. Y arrestado un hombre y una adolescente por tomar y difundir fotos íntimas de una bebé. Oficiales del Cuerpo de Policía Bolivariana del Estado Zulia lograron la aprehensión de dos personas identificadas como un hombre de 44 años y una adolescente de 17, tras ser señalados de capturar y difundir fotografías inadecuadas de una infante de tan solo 18 meses de nacida. El procedimiento se llevó a cabo en el sector La Planta, perteneciente a la parroquia Pueblo Nuevo del municipio Baral. La actuación de los uniformados se activó de manera inmediata luego de recibir la denuncia ciudadana que alertaba sobre una situación irregular dentro de una vivienda de la zona. Al presentarse en el lugar, las comisiones policiales sorprendieron en flagrancia a la adolescente de 17 años cuando utilizaba su teléfono celular para tomarle fotografías de sus partes íntimas a la pequeña. De acuerdo con las investigaciones preliminares, dichas imágenes eran enviadas de manera inmediata a través de la aplicación de mensajería instantánea WhatsApp a un sujeto plenamente identificado como Raúl Salvador Mendoza Medina, de 44 años de edad. Tras confirmarse la recepción del material comprometedor en el dispositivo móvil del sospechoso, los efectivos ejecutaron la detención de ambos implicados en sus respectivas residencias, logrando además de incautar dos teléfonos celulares empleados para perpetrar el hecho. Los detenidos quedaron bajo custodia en el Centro de Coordinación Policial Colsur y fueron puestos a disposición de la Fiscalía 38 como 43 del Ministerio Público. 12:25 minutos y muere venezolano y un carabinero en violento enfrentamiento a tiros en Chile. Un operativo de fiscalización preventiva que se realizaba la tarde del pasado domingo en la comuna de Los Espejos terminó en un violento enfrentamiento armado, dejando un saldo de dos personas fallecidas, un funcionario policial y un civil. El efectivo de los cuerpos de seguridad fue identificado como el cabo segundo, Christopher Aguilera Fernández, de 30 años de edad, adscrito a la 42 Comisaría de Radiopatrullas y padre de un bebé de 9 meses.
Tras recibir un impacto de bala en la cabeza durante el procedimiento, Aguilera Fernández.

donde fue trasladado de urgencia a la clínica Las Colos Condes, donde lamentablemente se confirmó su deceso en horas de la noche tras varias horas de agonía. De acuerdo con los reportes policiales, los hechos se desencadenaron cuando los funcionarios realizaban labores rutinarias de patrullaje y procedieron a abordar a un ciudadano de nacionalidad venezolana para una inspección de rutina. En ese momento, el individuo reaccionó de manera violenta y extrajo un arma de fuego y abrió fuego directo contra la comisión policial, llegando a efectuar cerca de 20 disparos. En respuesta a la mortal agresión, otro de los uniformados repelió el ataque haciendo uso de su arma reglamentaria, hiriendo de gravedad al atacante, quien falleció de forma instantánea en el lugar de los hechos. El fiscal jefe de flagrancia, Juan Cheuquiante, confirmó posteriormente que el agresor contaba con antecedentes policiales en Chile por los delitos de porte de arma cortante y cohecho, que es soborno. ...12:27, seguimos con más información. Y sin tregua a los extorsionadores, cayeron abatidos el Murra, el Niño y el Guaro al enfrentarse al 6CPC en Santa Bárbara de Zulia. Tenemos que en horas de la madrugada de hoy, martes 29 de septiembre, comisiones de la Delegación Municipal San Carlos del Zulia, junto a la Coordinación contra Delincuencia Organizada Brigada contra Secuestro Maracaibo, abatieron a 3 presuntos integrantes de la banda Geolver, dedicado a la extorsión y al cobro de vacunas a comerciantes. Solo en el mes de septiembre, los días 9 y 14, habían tiroteado a 2 locales en la parroquia Santa Bárbara. El despliegue se realizó tras labores de inteligencia e investigación de campo. Las intervenciones legales ocurrieron de manera simultánea en el barrio San Isidro de Santa Bárbara de Zulia. En la avenida 19 resultó abatido Juan José González Montiel, alias El Murra, y luego minutos después, en la avenida 18, otros 2 sujetos hicieron frente a la comisión accionando sus armas de fuego contra los funcionarios, originándose un intercambio de disparos. Tras el fuego cruzado resultaron heridos y fallecieron al ingresar a la emergencia del Hospital General Santa Bárbara. Quedaron identificados como Ender alias Mendoza Alvarados, de 29 años, alias El Guaro, con registro por asociación para delinquir y robo, así como Giancarlo González Montiel, alias El Niño, con antecedente delictivo. Entre las evidencias incautadas están 3 armas de fuego, un revólver Dawson 357 y 2 pistolas modelo 380, también casquillos percutidos calibre 9 y 380, además de un papel escrito a mano alzada y un casco protector. El caso quedó a la orden de la Fiscalía Superior del Ministerio Público. Son las 12:30. Incautaron 50 kilos de marihuana. Efectivos del Cuerpo de Policía Nacional Bolivariana ejecutaron un exitoso procedimiento en el marco de las labores de patrullaje estratégico en el municipio Tucupita de Tamacuro. Durante el dispositivo de seguridad, los funcionarios lograron la aprehensión de un hombre de 50 años tras incautarle un cargamento de sustancias estupefacientes y psicotrópicas. En el sitio de la detención se decomisaron 50 envoltorios tipo panela con un peso bruto total de 52 kilos con 6 gramos de presunta marihuana.
La actuación policial tuvo lugar en la carretera nacional troncal 15 a la altura de la vía al cierre de Tucupita.

las 12:31 minutos y cayó el pollo en un operativo en Colombia. Un operativo conjunto de la Fuerza Pública permitió la captura en Tibú, norte de Santander, de alias El Pollo, señalado como cabecilla de una comisión de la disidencia de la FARC y quien, de acuerdo con la información entregada por el gobierno nacional, estaría relacionado con el asesinato de Mónica Lizeth Beltrán, la niña de 13 años que fue reclutada por la fuerza en ese municipio. La menor fue sacada de su vivienda el pasado 2 de abril por hombres armados en hechos ocurridos en el sector Villas del Río, en zona rural de Tibú. Desde entonces, su padre, Ramón Darío Beltrán, pidió públicamente que respetaran la vida de su hija y permitieran su regreso. 5 meses después, el 20 de septiembre, la familia recibió la confirmación de que Mónica había sido asesinada. Una de las versiones conocidas indica que la menor habría sido o había intentado escapar de la estructura armada junto con otras adolescentes. Las 12:32 minutos, avanzamos con más información en la emisión estelar del Noticiero Acción. Y en un contundente operativo conjunto llevado a cabo por funcionarios del Cuerpo de Policía Nacional Bolivariana y efectivos de la Guardia Nacional, adscrito a la tercera compañía del destacamento 115, se logró la aprehensión de un ciudadano que presuntamente planeaba perpetrar un atentado terrorista en contra de comerciantes de la parroquia Simón Rodríguez en el municipio Francisco Javier Pulgar del estado Zulia. El procedimiento se registró el pasado domingo 27 de septiembre a las 11:30 horas. Las autoridades detuvieron a un joven identificado como Jesús Ignacio Contreras Miranda, de 19 años de edad, quien no portaba cédula de identidad al momento de la aprehensión. Durante la requisa corporal y la inspección de sus pertenencias, lograron confiscar una granada de mano de color negro, un arma de fuego de fabricación artesanal con 2 cartuchos calibre 12, un cartucho calibre 16, un revólver Smith Wesson con 4 municiones, un radiotransmisor portátil marca Baofeng, documentación comprometedora que incluye escritos alusivos, amenazas extorsivas, así como fotografías y registros detallados de las fachadas de locales comerciales de los propios comerciantes de la zona pulgarense, una cédula de identidad laminada con datos filiatorios distintos a los aportados por el ciudadano, un teléfono celular y un bolso bandolero de color negro. Las investigaciones preliminares apuntan a que el aprehendido operaba como un operador activo del grupo estructurado de delincuencia organizada conocido como El Tiburón, organización criminal dedicada a amedrentar al sector comercial en el sur del lago a través de atentados terroristas y cobro de vacunas. El detenido y las evidencias quedaron a la orden del Ministerio Público, ente que se encargará de profundizar las indagaciones y determinar posibles ramificaciones de esta banda delictiva en la región. Son las 12:35 minutos, le quedan 2 días para las vacaciones. Las 12:35 minutos, seguimos con más información. Una moto fue retenida por funcionarios del Cuerpo de Policía Bolivariana del estado Zulia, adscrito al Centro de Coordinación Policial 11 Sur del Lago Oeste, tras ser sorprendida realizando maniobras peligrosas y generando altos niveles de contaminación sonora en la vía pública del municipio Colón.
El hecho se registró en la avenida Bolívar de Santa Bárbara de Zulia durante labores de patrullaje al mando del comisario jefe Silder Diomedes López Paz, enmarcadas en la orden de operaciones Escudo Bolivariano. La comisión policial avistó al conductor de un vehículo tipo moto realizando piruetas y maniobras que ponían en riesgo la seguridad vial. Asimismo, el automotor emitía sonidos perturbadores debido a la ausencia del silenciador en el tubo de escape. Tras un seguimiento preventivo, los efectivos abordaron al ciudadano a la altura del Banco Banesco y procedieron a la retención de la moto. Quedó a disposición de la Fiscalía 16ª del Ministerio Público. Las 12:37 minutos, seguimos con más información en la emisión estelar del Noticiero Acción. Y motorizado grave tras hecho vial en Mérida. Un motorizado de 17 años de edad se debate entre la vida y la muerte al verse involucrado en la colisión entre una moto y un carro en la ciudad de Mérida. El lesionado fue identificado como José Antonio Quintero Quintero, a quien le diagnosticaron politraumatismo generalizado, por lo que fue trasladado hasta la emergencia del Instituto Autónomo Hospital Universitario de los Andes. Este accidente ocurrió en horas de la noche de ayer, lunes 28 de septiembre, en la avenida Las Américas de la capital merideña, a la altura del Hospital Sor Juana Inés de la Cruz. Para el momento del siniestro, el adolescente iba conduciendo una moto Ava Jaguar de color negro, mientras que el otro vehículo involucrado es un Mitsubishi Signo de color blanco, cuyo chofer resultó ileso. Efectivos adscritos al Servicio de Tránsito de la Policía Nacional Bolivariana iniciaron las averiguaciones de rigor. 12:38 minutos. Detenido un hombre señalado de ocasionar destrozos en una vivienda. Efectivos del Instituto Autónomo de Policía aprehendieron a un hombre de 36 años sorprendido mientras generaba daños a la puerta de un inmueble. Los funcionarios, quienes realizaban labores de patrullaje motorizado por la zona, atendieron la solicitud y apoyo de los residentes de la comunidad. Al llegar al lugar, contactaron la situación y procedieron a controlar al ciudadano mientras las personas presentaban resguardar su integridad. En el sitio también se encontraban otros dos sujetos de una presunta conducta hostil, los cuales, al notar la presencia de la comisión policial, lograron evadirse introduciéndose en una zona de alta vegetación. Son las 12:30 minutos y llegaron a Maracaibo los repuestos claves para reactivar las plantas eléctricas. Llegan a Maracaibo los repuestos claves para reactivar la unidad TZ7 de Termosuria e iniciar el montaje de una pieza de una tonelada para inyectar 150 megavatios al sistema. Tenemos que el lote definitivo de repuestos y herramientas mecánicas requeridas para reactivar la unidad TZ7 del complejo termoeléctrico Termosuria. El personal especializado inició de inmediato las labores de ensamble en los talleres del complejo, cumpliendo una fase determinante para que la turbina genere electricidad nuevamente y aporte 150 megavatios a la red regional.
Las cuadrillas de ingenieros concentran sus esfuerzos para adaptar los componentes mecánicos de gran escala que ingresaron a las instalaciones. Entre los elementos recibidos destaca un engranaje de una tonelada procedente de la ciudad de Houston, Texas, pieza que corresponde a la cuarta rueda de la estructura, luego de que los técnicos colocaran con anterioridad las tres primeras piezas en sus bases respectivas. En tal sentido, el vicepresidente sectorial de Obras Públicas y Servicios, Juan José Ramírez, adelantó que durante una visita de supervisión que el despacho de repuestos arribaría en esa fecha para acelerar la recuperación del bloque. A este respecto, el titular del área técnica calculó que el montaje y acople de este componente pesado demandará aproximadamente 7 días de trabajo ininterrumpido. Una vez que los especialistas concluyan esta etapa de fijación, emprenderán las pruebas de calibración y protocolo de encendido de la máquina. Asimismo, las autoridades del sector ya habrían informado a inicio de septiembre sobre las recepciones previas de piezas menores para recondicionar el sistema auxiliar de la unidad TZ-7 en Maracaibo, Estado Zulia. El puente amarillo. ¿Para cuándo el puente amarillo? Piden los productores, habitantes de la parroquia Urribarri, de la parroquia Carlos Quevedo. ¿Para cuándo el puente amarillo? Le preguntan al gobernador Luis Caldera. Son las 12:42 minutos a esta hora. 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

0: Son las 12:51 minutos. Continuamos con más de la emisión estelar del Noticiero Acción. Bueno, aquí tengo un servicio público de Farma Éxito, que tiene rato buscando un asistente auxiliar en farmacia para el Moralito. Bueno, se solicita un auxiliar dirigirse a Farma Éxito en el Moralito. También tengo por acá una señora que me escribe casi todos los días, ¿no? Solicitando una muchacha para trabajar en casa de familia, ¿verdad? Aquí está, se solicita muchacha, dice Rafael. Es que nadie llama. Y yo pregunto a las muchachas que yo he enviado. Yo he enviado más de 5 o 6 muchachas que son amigas. Que llamen a ese número, ¿qué tal? Y la señora me dice que no llama. Entonces yo les pregunto a mis amigas. Mi amiga me dice, sí, Rafael. Claro que sí. Lo que pasa es que hay que hacer de todo y el pago es muy poquito y se me va en los pasajes. Ahí donde está el detalle. Ahí donde está el detalle, digo, Cantinfa Flores. Ahí donde está el detalle. Bueno, entonces, pues se solicita a una muchacha para trabajar en casa de familia. Bueno, llamar al 0414-373-6299. 0414-373-6299. Le pregunté a la señora qué es lo que hay que hacer. Y me dice que casi nada. Yo trabajo, la persona queda sola en la casa, tipo apartamento, tiene que limpiar las habitaciones de personas. Es lo único que dice allí. Pero si vive sola. Y tiene que casi nada. Limpiar, nada. Dice, ¿cuánto paga? Dice, el sueldo se lo pone la persona si es pila, cariñosa y atenta. Está bien. Y bueno, hasta ahí está bien, pero le pregunté, ¿pero cuánto? Ah, entonces si yo voy para allá y soy cariñoso y estoy muy atento, entonces, ¿cuánto me gano? ¿Eh? ¿Cuánto me gano? ¿Cuánto voy a ganar? Dice que el sueldo se lo pone la persona. Si es pila, si es cariñoso. No, tiene que tener una base, no es tanto. Se paga tanto. Ahora, si es cariñoso y está lo demás, bueno, se le da un aumento. Eso debe ser lo correcto. Pues ya les di el número, ¿no? 0414-373-6299. Muchacha para trabajar en casa de familia. 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Bueno, por cierto, me volvieron a solicitar la gente de la parroquia Carlos Quevedo en Cuatro Esquinas que hiciera las diligencias, ¿no?, para que colocaran una repetidora allí en Cuatro Esquinas, porque no hay móvil net en Cuatro Esquinas, no funciona. En el Chivo Prove sí funciona, funciona en algunos sectores. Para Santa Rosa funciona, Santa Rosa, allá donde venden los pescados, y por allí en la vía al Manguito funciona, pero en algunos sectores del Chivo tampoco funciona. Entonces están diciendo que colocando una repetidora allí en la antena que está en Cuatro Esquinas, con cualquier señal, bien sea de aquí del Vigía, de Santa Bárbara de Zulia, con esa repetidora que apunte hacia la antena de Cuatro Esquinas y de la antena hacia el Chivo, abarcaría toda esa zona para que MobileNet funcione perfectamente en esa zona. Yo tengo datos ilimitados, yo tengo datos ilimitados MobileNet, que por cierto el 12 vence, ¿no? 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Pero resulta que yo los fines de semana me voy para Cuatro Esquinas y allá quedo sin MobileNet. Tengo que cambiar para Movistar. Pero resulta que para hablar por Movistar tiene que ser por WhatsApp. Porque cuando intento llamar normalmente me dice red no disponible. Es otro problema que se está presentando allá en ese sector. Sí, se va la luz, se va todo. Bueno, total, pues que a ver cómo se soluciona ese problema con un repetidor, por lo menos para MobileNet. Son las 12:57 minutos y bueno, y hablando precisamente del municipio Francisco Javier Pulgar. Bueno, leí hace rato, ¿no? Un joven que fue detenido, 20 y pico de años, que intentaba estaba extorsionando, cobrando vacunas allá en la parroquia Simón Rodríguez, que es Pueblo Nuevo El Chivo. La parroquia Codafi, esta es allá La Ceibita. La parroquia Francisco Javier Pulgar es en Los Naranjos. Y la parroquia Carlos Quevedo es en Cuatro Esquinas. Esas son las cuatro parroquias del municipio. Y bueno, y precisamente hablando del municipio, pues tengo aquí una persona que tiene mucha experiencia y sobre todo en seguridad, porque fue director de la policía municipal en Francisco Javier Pulgar durante 8 años. Pero lamentablemente pues desapareció la policía municipal en ese municipio, que de una u otra manera ayudaba mucho a los otros organismos policiales. Llámese Guardia Nacional, llámese Policía Regional, llámese el CONA, llámese, en fin. Pero lamentablemente desapareció. Montaron allí ahora un comando, creo que es de la Guardia, donde estaba una sede de la policía municipal. Y bueno, y me refiero es precisamente a nuestro amigo, el licenciado Juan Sat, quien ahora es vicepresidente de organización del partido Primero Justicia allá en el municipio Francisco Javier Pulgar. Y bueno, nos viene a hablar sobre las actividades, sobre los reencuentros, sobre muchas actividades que están teniendo o están retomando nuevamente a través del partido Primero Justicia allá en el municipio, por supuesto acompañando a su líder en el municipio, como era el licenciado Freddy Gómez. Juan José San, bienvenido al Noticiero Acción. Buenas tardes.
1: Buenas tardes, amigo Rafael, mi radio escucha. Y bueno, gracias por esta oportunidad nuevamente aquí en Acción 104.5 FM, el noticiero que, imagínate tú, lo escuchas todo el sur del lago y más allá de la frontera, porque en las páginas web, en su página de internet, estoy seguro y sé que muchos los escuchan de Francisco Javier Pulgar, muchachos que se han ido y están en contacto para saber qué sucede en esta
0: zona. Por supuesto, fíjate que todavía no había comenzado con la entrevista y ya están enviando saludos desde afuera, ¿no? Desde afuera, aquellas personas pues que te recuerdan y se han ido, ¿no? Y también del municipio, que también te están escribiendo, estoy buscándolo por acá, ¿no? Aquí está, por ejemplo, Yurelis Carrillo. Saludos al señor Juan Sat, ¿no? Y también hay otra persona por acá que dice que vive en el sector de Paraguaypoa y dice que quiere pertenecer a Primero Justicia y trabajar de la mano con Freddy Gómez.
1: Bueno, de eso se trata el trabajo que estamos realizando y ya la gente sabe de hace tiempo que estamos en la calle. El partido político, estamos tratando de llevar a la gente en lo que es en realidad un partido político. ¿Por qué fueron creados? No en Venezuela, sino a nivel mundial. Lo que pasa es que en Latinoamérica se ha creado mucho malos comentarios de la mala política, politiquería, de mucha corrupción, y eso nos ha afectado a muchos. Dentro de Primero Justicia tenemos el lema de una política que estamos practicando simple. La política es la forma en la que las personas se organizan, toman decisiones en grupos para resolver problemas comunes y convivir en

0: el gobierno, el poder y el día a día. Y fíjate que en los tres elementos, la parte de dirigir un país o una comunidad para buscar un bienestar es de todo. En los tres comunes hay un común denominador que es la comunidad. Bienestar común. Bienestar común. Y eso tenemos que retomarlo porque lo que es gobierno nacional, las gobernaciones y la alcaldía son gobiernos para la comunidad, correcto, para el desarrollo.
1: Y que de una otra manera tienen que trabajar juntos.
0: Claro.
1: Independientemente de que el alcalde sea de un partido, el gobernador de otro y el presidente de otro. Porque el como dices tú, el fin común es precisamente eso, bueno, la comunidad.
0: Ese es el objetivo de Primero Justicia, la comunidad. Sí, hay porque hay mucha necesidad. Y la gente te llega, y tú lo sabes porque tú vas mucho a Cuatro Esquinas, y en la cual te felicito por esa jornada que tú haces allá con los medicamentos, niños, que tú ayudas mucho, hermano. Te felicito, muchas bendiciones, Rafael. Que esa sonrisa que ves en una foto o tú la vives día a día es bastante placentero, ¿verdad? Bueno, así estamos trabajando dentro de Primero Justicia con nuestro líder, que es el presidente del partido, el licenciado Freddy Gómez.
1: A ver, ¿cuáles son cuando yo los veo en las redes sociales, que están en una comunidad, luego en otra, y al mismo tiempo, en un solo día, ¿no? ¿Cuál es el mensaje que usted le lleva a esas personas cuando se concentran en cualquier actividad?
0: Hay un momento transitorio que estamos viendo en Venezuela, que eso no lo podemos evitar. Ya sucedió y está pasando. El mensaje que lleva Primero Justicia Pulgar a sus pulgarenses, a sus habitantes, en las cuatro parroquias, es que tenemos que unirnos y trabajar para tratar de recuperar lo perdido. Para tratar de recuperar, Rafael, la evolución económica, de seguridad, bienestar social, habitación, todos esos elementos que teníamos en nuestro municipio, tenemos que recuperarlos de la mano del pueblo, o sea, todos unidos, y llevamos una buena trayectoria. Fíjate, bueno, es inevitable hablar de Maracorina, la candidata presidencial de la Plataforma Unitaria Democrática, que también está funcionando en Francisco de Pugar con Voluntad Popular, está Acción Democrática, está Primero Justicia. Entonces, estamos trabajando sobre eso. Y de allí es que estamos partiendo esos mensajes y estructurando, creando equipos dentro de cada sector. Estamos divididos en zonas y sectores. Cada zona está dividida por 5 o 6 sectores. Y los sectores tienen su equipo político de Primero Justicia. Estamos, bueno, cuando comenzamos, déjame contarte rapidito aquí, comenzamos que Freddy aceptó y me invitó y nos fuimos a Primera Justicia. Habían como 4 o 5 personas, 4 o 5 personas en el municipio de Primera Justicia. Hoy en día, con mucho orgullo, con mucha responsabilidad, porque yo no voy a venir aquí a alardear ni tampoco a decir mentiras, porque no es la idea, de que tenemos una estructura bien fundamentada en las cuatro parroquias. Tenemos la estructura municipal y las estructuras parroquiales de cada una de ellas.
1: Sí, porque precisamente, ¿no? Porque antes pertenecían a otro partido, ¿verdad? Y salir de un partido y montar otra estructura no es fácil.
0: No.
1: Pero cuando se tiene un liderazgo personal, como en este caso Freddy Gómez, pues la gente pues va a seguir precisamente a ese líder.
0: Sí, fíjate que te voy a contar como una especie de anécdota, porque cuando visitamos nosotros, anoche estuvimos en el puerto de Santa Rosa, magnífico. Una receptividad donde la gente, Freddy a veces yo lo miro porque él queda como extrañado, no, sino, no me acuerdo. Porque ella, señor Freddy, ¿cómo está? ¿Cómo me agrada verlo por acá? Yo fui el que usted me dio el terreno. Usted fue el que me dio la casa. Usted fue el que me ayudó a llevar a la hija mía. Y mi hija, mira, y una señorita ya. Usted fue el que le dio los cuadernos y los lápices. O sea, eso nos llega de orgullo a todos nosotros, porque somos un equipo. Y de una u otra forma también Freddy lo ha hecho, pero con todas las decisiones, el aporte de su pueblo y de cada dirigente que ha trabajado con él.
1: No, y lo que conocemos pues a Freddy, sabemos pues que siempre ha mantenido la lucha, ¿no? Por el municipio Francisco Javier Pulgar desde hace muchos años, pues cuando comenzó como concejal, cuando era ¿cómo se llama? Colón,
0: sí.
1: Colón con Abelardo Bracho.
0: Bueno, imagínate.
1: Y viene de la escuela precisamente Abelardo Bracho, ¿no? Y allí pues su idea de elevar a municipio, ¿verdad? Esta zona a través de firmas y un trabajo, pues, inclusive yo estuve también ahí en ese trabajo.
0: Sí, señor.
1: ¿Verdad?
0: Tú formaste parte de esa transitorio, de ese cambio que estaba.
1: De ese cambio.
0: Yo me sentí orgulloso. Yo disculpa que te interrumpa, Rafael. Cuando yo estaba ahí, yo me sentía y me hablaba con mi hermano en Maracay.

0: que yo me sentí orgulloso porque yo estaba ejecutando y aportando en un cambio progresivo dentro de un municipio que se estaba creando. Pero te voy a contar otra cosa. No, en esa caminata que estamos haciendo en los 813 kilómetros cuadrados, hoy vamos a estar en Los Naranjos. Hoy vamos a estar en Los Naranjos de Trinal. Y nos damos cuenta que esto es como una máquina del tiempo. Se detuvo el tiempo, Rafael. Hemos llegado en sectores, a barrios, donde una obra de Freddy ahí quedó. Ahí quedó. De ahí para allá no han hecho más nada. La misma gente ve, no, Freddy, que vos te fuiste. Y esto se quedó aquí. Acera, bloquear, alumbrado, póstares, puentes.
1: Fíjate que yo vi una cancha ahí en Las Palmeras, ¿no? Que la hizo precisamente Freddy Gómez. Y todavía tiene el nombre de Freddy Gómez.
0: Pero viste cómo está la cerca.
1: Bueno, fíjate, ¿no? Pero para que te des cuenta, ¿no? Fíjate que si todavía tiene el nombre de Freddy Gómez, que fue hecho en el año 96, significa entonces que no le han hecho más nada.
0: No, nada
1: allí,
0: más.
1: Allí por para poner un ejemplo, ¿no?
0: No, y ese ejemplo sirve, porque ahí está la... Fíjate cómo si fuiste, viste cómo estaba la cerca perimétrica, cómo estaba el cableado y la cajera eléctrica, cómo estaba la pintura de la cancha. Eso, bueno, pare de contar. Pero bueno, son cosas que, pues, que pasan.
1: ¿Quiénes lo van a acompañar hoy en Los Naranjos? ¿Quién tienen ustedes allá en Los Naranjos?
0: Bueno, en Los Naranjos tenemos un equipo, está la licenciada Yasmeli Vera, fue concejal por Primera Justicia, licenciada, educadora, ella pertenece a la estructura municipal y está encargada de la parroquia. Está Yamilín Pérez, hay un equipo bastante, está el señor Luis Labarca, tú lo conoces.
1: Claro,
0: también está, tenemos experiencia, juventud, que eso es inevitable. La arrogancia hay que apartarla. O sea, los jóvenes a veces dicen, no, que yo soy joven y qué tal. No, aquí estamos unidos todo, la experiencia con la juventud, para hacer un trabajo como debe ser. En Los Naranjos está, hay varios dirigentes que están con nosotros, muchos jóvenes como tú, me has dicho en varias oportunidades. Tenemos la estructura juvenil que también va a estar hoy allá.
1: Correcto, eso es muy importante. Aprovechar que estamos ahí en Los Naranjos para enviarle una palabra de condolencia a un gran amigo, como era el amigo Leo Maya, Leo Hamburg, de la hamburguesa, allí que todo el mundo lo conoce, en Los Naranjos, por el fallecimiento de su querida madre, la señora Ana Edilia Mercado. Y él, pues, ayer le dieron cristiana sepultura. Así que para amigo Leo y para toda la familia, nuestras palabras de condolencia y paz al alma de su querida madre, en paz descanse. Bueno, mañana en Los Naranjos, ¿cuáles otras actividades tienen pensado seguir en esta actividad?
0: El miércoles estamos nuevamente en el puerto Santa Rosa. Fuimos anoche, o tarde noche, hicimos un recorrido, invitamos, hablamos, dimos el mensaje, en qué andamos con María Corina, bueno, y con el mensaje de nuestro líder nacional y en el Zulia, que es Juan Pablo Guanipa. Va a estar aquí ahorita, por ahí está la información, Rafael, te lo voy a hacer pasar. Creo que va a estar el 8 de este mes próximo, aquí en el Vigía. Bueno, y por supuesto con Freddy Gómez, llevando el mensaje, organizando los equipos, como te estoy diciendo. El viernes vamos a estar el miércoles vamos a estar allí en el puerto, y el viernes vamos a estar en Carlos Quevedo, en tu parroquia.
1: Y creo que el próximo viernes creo que estará Frei Gómez.
0: Ajá, sí,
1: acá,
0: señor.
1: en el noticiero.
0: Ese es correcto.
1: Bueno, muchas gracias entonces, Juan San, por esta visita. No sé si tiene algo más que agregar por allí, extender cualquier otra invitación.
0: Sí, cómo no, Rafael, en estos días vamos a inaugurar nuestro comando, nuestra sede, nuestra oficina de Primera Justicia. Y además que va a ser trabajo direccionar políticamente hablando, también va a ser una oficina social. Después estaremos hablando más adelante sobre cómo va a funcionar la nueva oficina de Primero Justicia, que va a ser enfrente de la Plaza Bolívar, en Pueblo Nuevo Chivo.
1: Dicen por acá, Rafael, excelente persona, Abelardo Bracho. Yo vengo también de esa política de calle.
0: Bueno, imagínate.
1: Dicen por acá.
0: En esa época, Rafael, existía el contacto directo con la gente.
1: Sí, señor. Bueno, por eso te digo que viene de la escuela de Abelardo Bracho Freddy Gómez, ¿no? Dice, soy Elianes Bolívar, para saludar a Juan San desde el barrio Bolívar. Estamos con Freddy y Primero Justicia.
0: Bueno, qué bien, gracias. Ah, referente a la chica de Paraguaypúa, si quiere anote mi número 0424-724-4145 para entonces hacerle una visita y lo pongamos de acuerdo.
1: Pero bueno, de para Iguapúa queda en...
0: ahí en Simón Rodríguez,
1: en el Chivo.
0: Vía para la Mocha.
1: Bueno, si van a estar el próximo miércoles
0: en el puerto.
1: En el puerto Santa Rosa, ubicarla, que los espere, que los espere en la Plaza Bolívar y los acompañe a la actividad.
0: Cómo no. Bueno, Rafael, estamos preparándolo. Estamos listos. Gracias por esta oportunidad. Estaba 19 centros electorales ahí en Francisco de Pulgar, 10 en el Chivo. Tenemos 5 y 4 esquinas, 2 en el Agustín Codazzi y 2 en los Naranjos. Y cada uno de ellos tenemos un equipo, un comité justiciero, donde vamos a garantizar que el cambio va. Como digo yo, llegó la hora.
1: Bueno, gracias entonces a Juan. Una 12 minutos, vamos a publicidad.
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1: 1:26. A ver, tenemos que se solicita persona, sexo masculino, para trabajar como fiscal en el terminal de pasajeros, en una línea de motos. Que llamen al 0424-710-3435. Se solicita persona, sexo masculino, para trabajar como fiscal, terminal de pasajeros. 0424-710-3435. 0424-710-3435. Se solicita vigilante. Atención, se solicita un vigilante. Dirigirse a la clínica La Inmaculada, detrás del Mauricio Encinoso. Se solicita vigilante. Dirigirse, llevar resumen curricular, hoja de vida, a Clínica La Inmaculada, detrás del Mauricio Encinoso. Pero recuerden que es vigilante, no dormilante. Vigilante. Bueno, estoy a hacerle un llamado a la licenciada Milagro Machado, del Hospital 2 de El Vigía, que lea un mensaje que le envié para un jovencito que necesita ser intervenido quirúrgicamente, ¿verdad? Tiene un problema de una hernia. Dice que tiene una pelota como una bola de sobol. Imagínese usted. Y entonces, para ver si podemos ayudar a ese muchacho. Pero le escribí, pero no ha leído el mensaje todavía. Así que la licenciada Milagro Machado, cuando termine el noticiero, para ver pues si me puede dar una manito con ese joven. A ver, ¿qué más tengo por acá?

La otra semana tendremos a la joven Cristina de Los Ángeles Jiménez Piñero, quien es ahorita la licenciada en turismo y está pues a cargo de la oficina de turismo del municipio Alberto Adriani, y además de eso, ¿no?, de que está participando en otra actividad de turismo y el cual ha ganado esta muchacha, que por cierto la entrevisté yo acá en el noticiero, creo cuando era candidata, pero la jovencita pues se ha destacado y es posible que la tenga la otra semana acá en el noticiero. No lo escribió su mamá, la ingeniero Cristina Piñero Quintero. Dice, para felicitar a Yusneili Eddie Escobar Márquez, quien está de cumpleaños en el día de hoy, de parte de toda la familia, para Yusneili hoy de cumpleaños. Bueno, gracias al amigo Edwin Ávila, quien me pidió los datos para la niñita Aranza Estefanía, de labio hendido, labio leporino. Me pidió los datos porque va a canalizar la operación para esa niñita. Sí, señor. Muchas gracias, ¿verdad? Que Dios me lo bendiga, amigo Edwin Ávila. Muchas gracias. Buenas tardes, saludos, señor Juan San. Le envían saludos desde el Chivo. Buenas tardes, deseo que se encuentre bien en la gracia del Señor. La presente para felicitar a mi sobrino Noah Miguel, de parte de toda la familia en Colorada, de Chiguará, en la Colorada, de Chiguará. Lo queremos mucho, Dios lo bendiga, gracias. Bendecida tarde, espero se encuentre bien. La presente para felicitar a nuevamente a mi sobrino Noah Miguel, en la Colorada, ok. Dice por acá, buenas tardes, señor Rafael, Dios te bendiga y te proteja siempre, gracias. Dice, muy agradecida con usted por la información que pasó, por la noticia del perrito perrita que se le había muerto. Está muy contenta mi nieta, ya una señora de la Carabobo le regaló un perrito puder muy bello. Gracias por su información, le agradezco mucho de verdad. Mire, ahí está la foto. Mire, no sé si está más contento el perrito o la niña. ¿Ah? Pero los dos tienen una cara de felicidad increíble, sí señor. Muy linda la foto. Tanto el perrito como la niña están pero felices los dos. Sí señor. Bueno, gracias señora Ana Solano. Dice Yuyu, ya está la muchacha que se va a poner de acuerdo, que vive en Paraguachón. Ah no, Paraguachón no, Paraguaypoa. Listo, ya se llevó tu número. El amigo Juan Sato dice para que me haga el favor de pasar una información sobre una cartera extraviada con todos los documentos de Junior José Dávila Guerrero. Bueno, quien haya encontrado la cartera de Junior José Dávila Guerrero, llamarlo al 0416-272-2830, 0416-272-2830 y el 0416-074-4764, 0416-074-4764. Buenas tardes, para hacerle un llamado al encargado para el rayado de las calles del centro, ya que hay algunos usuarios que obstaculizan el paso en la vía de la calle 3 hacia el Mantilla. Le agradezco, por favor, haga este anuncio, que el señor José Gabriel de Jesús Perdomo García, que se comunique al 0416-528-4686, 0416-528-4686. Dice, buenas tardes. Buenas tardes, saludos, señor Rafael. Primero Justicia está trabajando día a día, retomando cada sector, cada pueblo, escuchando a la gente, sin indiferencia alguna. Soy testiga de personas, estrechar la mano del licenciado Freddy Gómez.
pedirle que los visitantes que están con él no se han olvidado del trabajo hecho por el gobierno en todos los sectores del municipio Francisco del Pulgar, que es cuando un pueblo habla bien de una persona. Okay, muy bien. Buenas tardes, Rafael Guas, para pedirle, decirle a mi esposa Yara, de su esposo Joel, que la amo mucho, gracias, y por eso lo hizo usted mismo, ¿eh? Mi amor, te amo. Usted como que está esmaleteado, ¿eh? Está pidiendo cacao. Saludos, saludos, amigo. Bueno, saludos a Yara, de parte de su esposo Joel, que lo perdone, que él la quiere mucho.

0: Hola Rafael, saludos a Full Sintonía desde Los Naranjos, también apoyando a Freddy Gómez. Dice por acá, Farma Éxito solicita asistente auxiliar con experiencia. Dirigirse a Farma Éxito en El Moralito. 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Y que vaya y corra. A ver, tengo una cartera que me la acaban de traer. Pertenece a José Orlando Rivas. José Orlando Rivas tiene su cartera. En esta emisora puede pasar a retirarla. 1:36, mis amigos. Hasta aquí la emisión estelar del El Noticiero Acción. Nos despedimos gracias a esta publicidad. Para todos, feliz tarde y chao, chao.
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0: 1:48. 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
0: 1:52.
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0: 37 minutos.
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0: Hola, hola, hola. Muy buenas tardes. Tengan todos nuestros fieles oyentes de su programa Venezuela Habla Cantando por Acción 104.5 FM. La diferencia en el dial. Bueno, hoy estaremos compartiendo con todos ustedes, mi gente, la gente querida de nuestro municipio Alberto Adrián y hasta donde se extiende nuestra señal de Acción 104.5. Estaremos compartiendo con ustedes lo mejor de la canta criolla, lo mejor de la música venezolana. En la presidencia nos acompaña la licenciada Carmen Beatriz Márquez de Rodríguez. En la gerencia general, el licenciado Gilmer Guerrero. Dirección comercial, abogado Yesibeli Arellano. Gerencia técnica, el ingeniero Miguel Rodríguez y José El Pollo Márquez. En grabación, edición y montaje, José El Pollo Márquez. En la planta transmisora, el señor Ramiro Velandria. Y en los controles me acompaña el licenciado Francisco Flores, el hombre de la moto azul. Bueno, también que estará para todos ustedes este servidor que les habla, el Camarita, el hijo de las tierras del Silbón Douglas, lavado a través del programa Venezuela Habla Cantando por Acción 104.5 FM. La diferencia en el dial. Nuestro número de contacto 0424-716-9271 y al 0275-881-2240. Vamos con nuestra parte publicitaria y ya regresamos.
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0: Bueno, sí señor, un día como hoy, 29 de septiembre, se celebra en Venezuela el Día de la Aviación Civil, en conmemoración del primer vuelo motorizado en el país. Bueno, queridos amigos, nuestro amigo parrandero, los que están emparrandados, que ya llegó el camarita llamado Douglas Lavado. Vengo del llano adentro donde soy nacido y criado, donde se come el pisillo de palometa y rambao. Así que para todos los llaneros, nuestro número de contacto, ajá, y pendiente, que por acá tenemos dos entradas que dentro de breve momento para que lleven ese niño, ¿no? Bueno, ustedes saben que hay para los niños. Bueno, paisano, usted que es el parrandero, saludo para las damas y después los caballeros. Así que bueno, nuestro amigo que está emparrandado. Bueno, recuerde que hoy es el día de las reinas del folclor, las reinas hermosas de nuestra canta criolla. Y ahí estábamos escuchando ese recio contrapunteo en la voz de Nubia González y Evelyn García. Recio contrapunteo, paisano, como se hace en el llano. Para todos los paisanos, los que están emparrandados, quédense ahí sentaditos porque empezó lo que había esperado. a través de este programa y escúchalo, cuñado. Venezuela habla cantando, se escucha por todos los lados. ¡Upa! ¡Y que viva el llano! Llegó el llanero, paisano. Si no me conocía, escúchemelo clarito. Que esta tarde le saluda el hijo de Guanarito, el de las coplas sabaneras y el de los cantos criollitos. Nos vamos con otro tema y ya regresamos, paisanos.

Ay, ay, ay, paisano. Así que bueno, para recuerden que hoy es de las reinas del folclore, señoras y señores. Así que bueno, si quieren solicitar un tema a través del 0424-716-9271 para todo nuestro amigo y al 0275-881-2240. Todavía no, eso apenas van saliendo, paisano. Tranquilo que el chivo está mal. Bueno, por acá voy a enviarle saludos a la señora Omaira Riva, que está en sintonía total del programa Venezuela Habla Cantando allá en el Cerro La Coromoto. Saludos para toda esta gente allá que nos escuchan clarito, paisano. También voy a enviarle saludos a mi amigo Andrés acá en Más por Menos. Saludos, paisano, a esta hora full sintonía del programa, también pegadito ahí al dial. Saludos para todos a esta hora que nos escuchan a través de Venezuela Habla Cantando. Bueno, por acá tengo dos entradas para que, de cortesía, ¿no? Para este gran evento, las guerras. ¿Qué? Pox. ¿Sí?

Bueno, pero ok, vamos a hacerlo aquí para ustedes, mis padres representantes, que a usted les gusta darle ese cariño, ese amor, esa sonrisa a su hijo. 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Así que, bueno, a partir de las 4 de la tarde. Así que yo tengo dos entradas de cortesía para... Vamos a hacer dos preguntas, Francisco. Me dijo allá. No, el chivito no. Ok. Bueno, pueden contestar la pregunta a través del 0424-716-9271. Para el que me dé la respuesta correcta de la pregunta que vamos a tener para estas dos entradas. Ok. Nos vamos para la primera, Francisco. ¿Cuál fue la que dijimos? Bueno, vamos a poner por acá. El que me envíe de las reinas del folclore. ¿A cuál de las reinas del folclore le dicen la matacoplero? Me envían la respuesta, el nombre de la cantante de las reinas del folclore. Recuerden que hoy son las reinas del folclore.

Flor. ¿A cuál de las reinas le dicen la mata coplero en el llano? Aquí tenemos la primera entrada, ¿ok? Así que ya saben, a todos los paisanitos los que me están escuchando a través de este programa que ahora es que está comenzando con lo más sabroso del llano, que es lo que están escuchando con el programa para ustedes de Venezuela, Habla Cantando. Nos vamos con otro tema y ya regresamos.

0: 33 minutos. 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

0: Bueno, queridos amigos, sí, señor, ahí estábamos escuchando la voz de Elisa Guerrero, ¿ah? La caimana que más ronca, arpa que le rinde al sueño y a todos los parranderos. Saludos para la dama y después los caballeros. Vámonos, paisanos, que se prendió la parranda en Venezuela. Habla cantando por Acción 104.5 FM. Saludos. Ya todavía. Ahí. Bueno, ¿soltó los becerros o todavía no? El amigo Francisco está por acá arriando para que, bueno, después de las tres que se recogen los becerritos. Tranquilo que el chivo está amarrado, paisano. Bueno, queridos amigos, nuestro número de contacto 0424. Recuerda que tengo por acá la mensajería de texto al 0424-716-9271. Recuerde que para la entrada deben enviar número de cédula, nombre completo y apellido. Nombre completo y apellido y número de cédula para que cuando venga a retirar la entrada, ahí está con su número de cédula. Exactamente, ¿ok? Así que recuerde, la pregunta es, ¿cuál es la reina del folclore, la reina del llano, que le dicen la matacoplero? Ok, por acá tengo uno que me envió un mensaje. Bueno, y recuerda que también, pues tienes que, de dónde está reportando la sintonía y de dónde nos está enviando el mensaje, ¿verdad? Claro que sí, que el chivo está amarrado. Yo no soy de por aquí, yo vengo de San Fernando. Para todos mis amigos, los que me están escuchando y los que tienen el programa, el amigo que está manejando el tractor por allá, me dijo en este parrando. Saludos a mis amigos, el hombre que anda en el tractor por allá, el amigo José Rujano. Saludos, paisano, a esta hora. Por acá nos llegan los mensajes, vamos a ver por acá. Porque ya no está llegando mensajes, papá. Por acá dice, full sintonía del esfuerzo de la mujer bolivariana, la reina del folclore, del canto, criollo, es Reina Lucero. Estamos hablando de la matacoplero, ¿verdad? Es la matacoplero del llano. Así que bueno, pendiente por ahí la señora María. Por acá nos llega otro mensaje, vamos a ver. Dice, buenas tardes, camarita, full sintonía del programa, felicitaciones. Tampoco es. Dicen que es la que está cantando, Elisa Guerrero. Tampoco es. Vamos a ver, ¿cuál es la reina del llano? La reina del folclore, la que le tienen el nombre matacoplero. ¿Por qué? Porque es buena para hacer el contrapunteo. Buenos versos y buena respuesta que entrega la mujer. Sí, señor. Bueno, y recuerden que también quiero decirles que las entradas exactamente es de
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0: Y que viva el llano, paisano. Bueno, ya escucharon muy bien. Para la entrada, esta que está acá es de cortesía para todos ustedes. A las 4 de la tarde, ya escucharon muy bien. Así que bueno, su hijo va a disfrutar de lo más hermoso que le tienen preparado para este día. Así que bueno, aquí están las dos entradas. Vamos a ver quién es el afortunado que se va a llevar la entrada, paisano. Así que bueno, pendiente y escriban al 0424, repito, 0424. 24-716-9271 para que envíen la respuesta de dónde está reportando la sintonía y cuál es la cantante, la estrella de nuestro folclore que le dicen la matacoplero en el llano. Y nos envía número de cédula, nombre completo y apellido para que pueda retirar la entrada. Yo no soy de la sabana, ¿de dónde vienes tú? ¡Upa, paisano, con llano y todo! Para todos los parranderos, vámonos con música, mi amigo Francisco. Vámonos con arpa, cuatro y maraca. Y lo que está sonando a través del programa Venezuela. Habla cantando, ya regresamos.

0: 52 minutos. 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

0: 3, 4 minutos.
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7: 3:12.
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0: Bueno, queridos amigos, seguimos con más de nuestra música llanera. Para los que están emparrandados, que esta tarde les saluda el cámara Douglas Lavado. Por eso es que aquí llegó el paisano, el que había nos esperado, el amigo Pollito llegó para este lado. Bueno, bienvenido, paisano. Amigo al Pollo Márquez. ¿Verdad que este es el otro batacoplero? Bueno, por ahí estamos haciendo la pregunta para esta entrada, Pollo. ¿Cuál es la reina del llano, del folclore? La que le dicen la matacoplero. Y bueno, aquí vamos a hacer quién es el que le dicen en el llano del Vigía, el matacoplero. ¿Ah? Claro que sí. Bueno, recuerda que la entrada es para esta gran actividad que tenemos el día. Mi amigo Francisco que, bueno, es uno de los que está por ahí. Y esta es la entrada para que disfruten ustedes.
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9: Es la hora.
0: Recuerden que esta es una gran actividad para sus hijos, para el niño, la niña. Bueno, así que prepararse. Esta es, las entradas están acá. Recuerden que la matacoplero. ¿Cuál es la reina matacoplero que le dicen allá en el llano paisano? Bueno, por acá ya tenemos tres participantes. Mi amigo, por acá me llega un mensaje. Vamos con la mensajería de texto por acá. Por acá me dice, hola, saludo Douglas, aquí escuchando su programa Full Sintonía. Aquí Joseito en La Blanca, para que nos complazca a la señora Miriam y a Joseito, que está recién operado con una de Reina Lucero. La matacoplero es... Bueno, tenemos tres participantes por acá, pero recuerde que tiene que enviarnos número de cédula, nombre completo y de dónde está reportando la sintonía. Ok, el amigo Joseito, por favor. Por acá ya tenemos tres participantes, a la señora María José Mora de Villamilenio y a la señora María Barrio del Esfuerzo de la Mujer Bolivariana. Así que bueno, preparándose por ahí. Por acá también, amigo Joseito, que nos envíe el número de cédula de donde está reportando la sintonía y nombre completo y apellido. Bueno, el amigo Francisco Flores, póngame mucho cuidado. Se prendió la parranda, era que no había esperado, con la música veguera que viene de todos los lados a través de estos cantantes, que lo escuche usted, cuñado. Por eso tengo razón, y escúchemelo clarito, que aquí llegó el hombre más vergatarito, que dice que mata coplero. Vamos a ver si verá, pollito. Claro que sí. Bueno, para los que me están escuchando, saludo a esta hora, Pulsito Día, la gente de Caño Seco 1, Caño Seco 2, Caño Seco 3, Los Robles, Altamira, Villa Milenio, Villa de Los Ángeles, Altamira 1, Altamira 2. Así que preparado por allá, nuestros fieles oyentes del programa. Recuerden que ya nos vamos al amigo Pedro Quintanillo. Vamos a enviarle un cordialísimo saludo también a la profesora Noreivis Angula, allá en el kilómetro 9, que también nos escucha a través de nuestra
1: ruge,
0: música.
1: ¡Ruge!
0: ¡Ay, ay, ay! Escúchalo. ¡Ay, ay, ay! ¡Ruge! Dijeron que estaban calladitos, ¿no? ¿Qué dijo el pollo? Bueno, pero escucha cómo está diciendo, el mejor equipo es Magallanes, ¿será? Bueno, hay que ver, a ver si los peludos vienen hoy con fuerza, ¿no? Bueno, nuestro número de contacto es 0424-716-9271 y al 0275-881-2240. Nos vamos con más música, paisanito, y ya regresamos.

0: 3:32 minutos. 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

0: Bueno, queridos amigos, allá, allá y paisanos, póngame mucho cuidadito que ya llegó el final del terminal por este sitio. Así que el amigo que está aquí, el amigo Pollito, vamos a meter, porque ya tenemos listo la entrada acá. Tenemos 4 participantes, ¿ok? Para la entrada. De... Ya recogió. Estaba recogiendo los becerros. Francisco andaba recogiendo los becerros allá porque ya viene la hora del ordeño. Los que están allá en el ordeño, papá. Claro que sí. Bueno, ¿ah? Y los arrea, pero en la moto. Porque... claro que sí. Bueno, para todos nuestros fieles oyentes, los que están en... bueno, tenemos aquí 4 participantes, Pollo. Vamos a ver quién se gana esta entrada. Recuerda que este es para el día 18 de octubre en el gimnasio de boxeo de Carlos Maya. Recuerda, 4 de la tarde, entrada cortesía de esta gran actividad para todos. Bueno, Pollo, mueva ese biombo ahí, dele vuelta y muévalo. Eso. Ajá, mueva los papelitos ahí. Son 4 que hay ahí, pero no importa. Ok, ahora sí, la mano inocente. La suya.
1: No creo.
0: No creo. Ah, bueno, así que...
2: ¿Y cómo es eso?
0: No creo. Bueno, por acá, vamos a ver, ya me dio por acá el hombre. ¿Cómo que el papelito? Aquí tengo el papelito. Pero seguro que es ese. El número 1. Es la señora ganadora de la entrada, de la señora María José Mora de Villa Milenio. Así que bueno, preparado para... ¿Puede venir a retirar? María José Mora de Villa Milenio. Por acá tenemos, ahorita buscamos, ya nos envió por acá número de cédula. Así que bueno, es ganadora de esta gran entrada para el día 18 de octubre. Así que prevenida. Bueno, queridos amigos, nos vamos a despedir, aunque hacerlo no quisiera, dejarlo por esta tarde de la música llanera. Recuerden que ya estamos también casi retirándonos nosotros del programa Venezuela Habla Cantando, porque ya viene lo mejor de las gaitas, ¿ok? Bueno, queridos amigos, nos vamos a despedir dándoles gracias a cada uno de ustedes por habernos escuchado hasta esta hora. Estuvimos el inmenso placer de compartir para todos ustedes. En la presidencia nos acompañó la licenciada Carmen Beatriz Márquez de Rodríguez. En la gerencia general, el licenciado Jimmer Guerrero. En dirección comercial, abogado Jessibeli Arellano. En la gerencia técnica, el ingeniero Miguel Rodríguez y José El Pollo Márquez. Grabación, edición y montaje, nuestro camarita El Pollo Márquez. En la plata transmisora, el señor Argelmiro Velandria. Y en los controles, nuestro licenciado Francisco Flores, el hombre de la moto azul. Y quien tuvo el inmenso placer de compartir para todos ustedes, este servidor que les habla, el camarita, el hijo de las tierras del Silbón Douglas Lavado, a través del programa Venezuela Habla Cantando. Nos despedimos con este tema en la voz de Elisa Guerrero, Guayabo Motolito. Chao, chao, se les quiere mucho.

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0: 3:49 minutos.
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13: 3:57 minutos.
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Hola, ¿qué tal, amigos, amigos? Sean todas y todos bienvenidos una vez más a este su programa Sabor Zuliano por Acción 104.5 FM. A partir de este momento y hasta las 6 de la tarde les estaremos acompañando en la presidencia y dirección de la estación la licenciada Carmen Beatriz Márquez de Rodríguez. La gerencia de Jimmy Guerrero, la dirección comercial de Yesisbeli Arellano, la dirección técnica a cargo del ingeniero Miguel Rodríguez y este servidor, el Pollo Márquez. En el control técnico, Francisco Flores, en la planta transmisora, el señor Argemiro Velandria. La producción y animación del espacio de quien les habla, su amigo José el Pollo Márquez, estaremos llevándoles a ustedes lo mejor de la música zuliana en estas 2 horas de Sabor Zuliano. 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
9: 4:06 de la tarde, 4:06. A esta hora vamos a dar reinicio a la buena música en Sabor Zuliano.
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9: Comenzamos con la agrupación musical Los Masters de Maracaibo. Este tema sabroso para comenzar la tarde de hoy, el tema Perdido por

0: con 14 minutos de la tarde, 4 con 14 minutos, en su programa Sabor Zuliano por Acción 104.5 FM.
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0: 4 con 15 minutos de la tarde, 4 con 15 minutos. Ya tengo por acá mensaje que nos llega al 0414-756-8300. Dice, buenas tardes, ese pollo es para complacer a Dalmacia Molina, que está en Mucujepe, compartiendo con sus hijos lo mejor de la guaracha zuliana. Me pide que le coloque por ahí un tema de la maquinaria musical de Cabimas, el Gran Caribe de Numan Medina. Otro mensaje dice, buenas tardes, ese pollo es para complacer a Karina Paredes, que está allá en el Cerro La Coromoto, en sintonía, en compañía de sus hijas Camila y Cali. Allá están en sintonía a esta hora de Sabor Zuliano. También para saludar allí mismo en el Cerro La Coromoto a Camila y a Caliani. Ahí están pegaditas al dial de Acción 104.5. Me pide que le coloque por ahí un tema de la agrupación musical Madero Show de Osvaldo Montiel, El Guajiro. Nos llega por acá otro mensaje. Esto dice, en sintonía de Sabor Zuliano en Caño Seco 2, en la calle 8, allí en la bodega El Sol. Ahí están en sintonía de la número 1, Acción 104.5 FM. Me piden por acá una buena guaracha, pollo. Un buen tema de los Masters para ellos, la gente que está en sintonía ya en la bodega del Sol. Ahí están pegaditos al dial de Acción 104.5 FM. Saludos para la Dairy Peña, que está en sintonía ya en el sector La Vega. Allí está pegadita al dial de Acción 104.5 FM. Otro mensaje nos llega por acá, dice, buenas tardes desde el estado Zulia, en la población del Guayabo, para complacer a Alba Rosa Molina. Hoy está de cumpleaños allá en el barrio Caicahuita. Recibe salud y felicitaciones de parte de su familia, sus amigas, Daniela, Yuslady, María Molina. Y en especial de Ramón Montero, el tío Guata, que está en sintonía de Sabor Zuliano, allá en la población del Guayabo, en el estado Zulia.

0: Muchas felicitaciones para Alvita Alba Rosa Molina. Hoy está de cumpleaños para ella, muchas, pero muchas felicitaciones. Allá en la población del Guayabo, en el estado Zulia, está contenta. Hoy está de cumpleaños, así que para ella muchas, pero muchas felicitaciones hoy en su cumpleaños.
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0: Por supuesto que sí, aquí está la gente que sí sabe invertir en publicidad a esta hora y, por supuesto, lo hacen en Sabor

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0: 4:23 de la tarde, 4:23, nos vamos a escuchar más música a esta hora en Sabor Zuliano.
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0: Ahí está la agrupación musical Caribe Show de Alfredo Rojas. Este tema sabroso para esta hora, el tema Tentación.

0: 4:31 de la tarde, 4:31. En su programa Sabor Zuliano por Acción 104.5 FM.
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0: 4:32 de la tarde, 4:32. Saludamos al amigo El Pulga, que está en sintonía allí en Motorrepuestos El Trébol, en la avenida Bolívar, acá en la ciudad de El Vigía. Ahí están pegaditos al dial de Acción 104.5 FM. Tengo por acá un mensaje, dice que fue Pollo, full sintonía en el barrio San Isidro, Daimer Roa. Ahí está pegadito al dial de Acción 104.5 FM. Nos llega por acá otro mensaje directamente desde Socopó de Barina. Para saludar al amigo Mario Izarra, que está en sintonía, me pide que le coloque por ahí un tema de los Blenders del Pulpo Manota. Es el tema Con el Ojo Pelado para nuestro amigo Mario Izarra, que está en sintonía ya en Socopó de Barinas. Otro que está en sintonía a esta hora de la tarde es el amigo Alexis Torres, allí en el sector de Caño Seco. Dice por acá para complacer a mi sobrino Leo de Benegrande, que nos visita acá en nuestra ciudad del Vigía. Así que saludo para él, para el amigo también Alexis Torres. Ahí están en sintonía a esta hora, saludo para ellos, en sintonía de Sabor Zuliano. También saludamos a la gente de Caño Seco 2, allí en la calle 8, en la Bodega del Sol. Ahí están en sintonía, saludo para ellos. Están pegaditos al dial de Acción 104.5 FM. También saludamos al amigo Raúl Salcedo, que está en sintonía a esta hora de la tarde, allá en el Sabor del Cantante, ya afinando todos los detalles para este próximo sábado 3 de octubre, que será la gran inauguración allí en el sector La Pedregosa, vía a La Pedregosa, frente a la finca del señor Morita. Allí se estará abriendo este nuevo emprendimiento del amigo Raúl Salcedo, el Sabor del Cantante. Así que saludo para el amigo Raúl, ahí está en sintonía a esta hora, pegadito al dial de Acción 104.5 FM, escuchando a esta hora Sabor Zuliano.
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1: 4:40 de la tarde, 4:40. Saludos para el profesor Carvajal, allí en el sector del Suramérica, y está en sintonía a esta hora de Sabor Zuliano. También saludamos a María Eugenia Millán, allá en el Paraíso, ya está en sintonía, saludo para ella. Está pegadita al dial de acción 104.5 FM. Para ella este tema que le pertenece al volcán de América, Argenis Carrullo, el tema Señora.

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0: 4:51. 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
1: 5:02.

0: 5:11 de la tarde, 5:11 en su programa Sabor Zuliano por Acción 104.5 FM.
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0: 5:12 de la tarde, 5:12. Tengo por acá mensaje que nos llega al 0414-756-8300. Dice, para complacer a Camila y a Caliani allá en el cerro La Coromoto. Ahí está de sintonía a esta hora. Saludos para ellas, pegaditas al Yal Jackson 104.5 FM. Saludos para nuestra amiga Dairi Peña allá en el sector de La Vega y está en sintonía. Saludos para ella. Por eso lo vamos a esta hora de la tarde a la señora Marisa de Fuentes. Y a Kiko, que están en sintonía a esta hora allí en el sector de La Pedregosa, en Terrazas de La Pedregosa. Ahí están pegaditos al dial de Acción 104.5 FM escuchando Sabor Zuliano. Tengo por acá otro mensaje, dice, estamos en sintonía, Omaira Rivas, en sintonía de Sabor Zuliano. Con el consentido Gael, allí en el Cerro La Coromoto, hoy se volcó el Cerro La Coromoto a escuchar el programa Sabor Zuliano. Están en sintonía total allá en el Cerro La Coromoto, pegaditos al dial de Acción 104.5 FM. A esta hora escuchando la mejor guaracha zuliana. Así como está el amigo Mario Izarra allá en Socopó de Marina, está conectadito a través de nuestra página web www.accion1045fm.com. También saludamos a Dariana Urdaneta, quien hoy está de cumpleaños, así que para ella muchas, pero muchas felicitaciones de parte de toda su familia allá en el sector de Caño Seco, allá en Abasto Divino Niño. Así que para ella muchas, pero muchas felicitaciones para Dariana Urdaneta, de parte de su señor padre, el amigo Darío Urdaneta, también de su señora madre, la señora Cañizales, también de sus hermanos, de toda su familia, allá en Caño Seco, quienes hoy le van a celebrar a lo grande su cumpleaños con una

0: Muchas, pero muchas felicitaciones para Dariana Urdaneta Cañizales. Hoy está de cumpleaños, así que para ella muchas, pero muchas felicitaciones. Le van a celebrar su cumpleaños allá en la piscina de Cañizales, en el sector de la playita allí. Le van a celebrar su cumpleaños. Así que para ella muchas, pero muchas felicitaciones. El viejo Darío Urdaneta le va a llevar para allá música en vivo, también un rico asado. Las cajitas felices para celebrar el cumpleaños de su hija Dariana Urdaneta, quien hoy está de cumpleaños. Para ella muchas, pero muchas felicitaciones hoy en su cumpleaños. Antes de comprar mensaje que nos llega para saludar al amigo Renzo Fuentes, quien está en sintonía a esta hora ya en los Estados Unidos. Saludos para él. También le envía saludos a su señora madre, la señora Marisa de Fuentes, a su hermano Kiko, quienes están en sintonía acá en El Vigía, en Terraza Sendera Pedregosa. Ahí están conectaditos al dial de Acción 104.5 FM, escuchando a esta hora Sabor Zuliano.
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3: 5:20, nos vamos a escuchar buena música para complacer al amigo Renzo Fuentes, que está en sintonía con este tema que le pertenece a la agrupación musical Los Clippers, de su desaparecido padre, William Fuentes. Ahora ha grabado por sus hijos, la nueva generación, el tema ¿Cómo sabes tú?

0: 5:30, 6 de la tarde, 5:30, en su programa Sabor Zuliano por Acción 104.5 FM.
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0: 5:31 de la tarde, 5:31. Tengo por acá mensaje nuevamente para complacer a la cumpleañera de hoy, a Dariana Urdaneta, quien hoy está de cumpleaños. Para ella, muchas, pero muchas felicitaciones. Cumpleaños.

0: Mucho, pero muchas felicitaciones para Dariana Urdaneta Cañizales. Hoy está de cumpleaños para ella. Mucho, pero muchas felicitaciones de parte del viejo Darío Urdaneta. De parte de su señora madre, también de parte de sus hermanos allá en Caño Seco, en Abasto Divino Niño. Así que hoy está de cumpleaños, hoy le sale una rica torta, además una cajita feliz para ella para celebrar su cumpleaños. Y un respectivo asado de costilla de cerdo y por supuesto ya le tengo por acá el asador a Francisco Flores, especialista, lo único que tiene que colocar el asador bajito. Darle un bloque para que se encarame. Así que, muchas pero muchas felicitaciones para la cumpleañera Dariana Urdaneta, de parte de toda su familia, la familia Urdaneta Cañizales. Se van a celebrar hoy el cumpleaños allí en la piscina de Cañizales. Así que para ella, muchas pero muchas felicitaciones allá en Cayo Seco, en Abasto Divino Niño, para la cumpleañera Dariana Urdaneta, hoy está de cumpleaños. También saludamos a Dairi Peña, fiel oyente allá en el sector La Vega 1. Allí está pegadita al dial de Acción 104.5 FM, escuchando a esta hora Sabor Zuliano. También quiero saludar a esta hora de la tarde al amigo Raúl Salcedo. Raúl Salcedo, quien el próximo sábado estará inaugurando su nuevo emprendimiento allí en el sector La Pedregosa, frente a la finca de Morita. Allí estará inaugurando el Sabor del Cantante. Ahí estaremos, ya será nuevo cliente del programa Sabor Zuliano y de Guarapiano. Así que saludos para el amigo Raúl Salcedo, allí está pegadito al dial de Acción 104.5 FM.
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9: 5:38 de la tarde, 5:38. Nos vamos a escuchar buena música en Sabor Zuliano.

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1: 5:44, llegó la hora de despedirnos. Nos vamos muy contentos, muy felices, muy agradecidos de nuestro Señor Padre, Señor Jesucristo, por darnos siempre la bendición de estar aquí para compartir con ustedes su programa Sabor Zuliano. Nos vamos también muy agradecido a nuestros anunciantes, la gente que paga la publicidad, a ellos nos vamos, gracias por estar siempre en sintonía y apoyando el programa Sabor Zuliano.

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13: 5:48, nos vamos, nos despedimos, gracias por estar siempre en sintonía de la número 1, Acción 104.5 FM. Se despide su amigo José El Pollo Márquez, quien estuvo en la producción y animación del espacio, bajo la presidencia y dirección de la estación de la licenciada Carmen Beatriz Márquez de Rodríguez, la gerencia de Jimmy Guerrero, la dirección comercial de Yesifeli Arellano, el control técnico Francisco Flores, en la planta transmisora el señor Argemiro Velandia. Nos vamos, le dejo este tema para la parte final de su programa Sabor Zuliano.

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0: 5:54 minutos. 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
3: 6:02. Ahora, escuchemos las gloriosas notas del himno nacional de la República Bolivariana de Venezuela. Letra, Vicente Salias. Música, Juan José Landaeta.

Himno del Estado Mérida. Música Gil Antonio Gil. Letra Antonio Febres Cordero.

A continuación, himno del municipio Alberto Adriani, letra y música del doctor José Ananías Márquez.

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1: Buenas tardes, sean cordialmente bienvenidos a una nueva edición de su noticiero vespertino de Acción 104.5 FM, La Diferencia en el Dial, en el municipio Alberto Adriani.
2: Correspondiente a hoy, martes 29 de septiembre de 2026. El saludo de quienes estaremos laborando en la presidencia y dirección general, la licenciada Carmen Beatriz Márquez.
1: En la gerencia general, el licenciado Jimel Guerrero.
2: Directora comercial, Yesibeli Arellano.
1: En la gerencia técnica, el ingeniero Miguel Rodríguez y José Aurelio El Pollo Márquez.
2: Producción, edición y montaje, José Aurelio El Pollo Márquez.
1: En la producción del noticiero, la licenciada Claribel Zambrano con el número 11.843 del Colegio Nacional de Periodistas y el 32.815 como productora nacional independiente.
2: En los controles técnicos, a Leiner Ardila.

0: En la presentación de las informaciones, en la grata compañía de Imelda Mora, certificada de locución ante la Universidad Central de Venezuela, con el número de registro fiscal 62.152 y el 32.901 como productor nacional independiente.
1: Edgar Mendoza, con el número del Colegio Nacional de Periodistas 25.736 y el 32.851 como productor nacional independiente. Bueno, tenemos por acá, obviamente, unas felicitaciones muy en especial, ¿verdad? Con mucho cariño, mucho respeto al señor Rafael Wax. Señor Rafael Wax, compañero de labores de acá de Acción 104.5 FM, quien recibió un reconocimiento de parte del Centro Recreacional Colinas Pony, ¿sí?, de nuestro apreciado e igual amigo Darío Belandria, a quien enviamos un gran saludo desde acá, desde el noticiero vespertino. Este reconocimiento dice así: Centro Recreacional Colinas Pony otorga el reconocimiento al señor Rafael Wax Godín por su destacada labor en su trabajo de locución, llevando más allá de nuestras fronteras sus noticias oportunas y su destacada labor social con quien más lo necesita. El Vigía Colinas Pony, 26 de septiembre de 2026. ¡Qué bonito! Bueno, muchísimas felicitaciones, señor Rafael, porque obviamente usted es todo un ejemplo a seguir. Lo decimos con mucho respeto, el noticiero vespertino, porque bueno, ya tiene toda una trayectoria y obviamente es así, pues. Es el señor de las noticias, diría yo. Con mucho respeto. Bueno, muchísimas felicitaciones, señor Rafael. También destacar que Darío Belandria le otorgó a José Aurelio el Pollo Márquez, con mucho cariño, el pollito, así le digo yo, desde el noticiero vespertino. Y el reconocimiento es por su gran trayectoria, que siempre está al frente de esos grandes programas como es Sabor Zuliano y Guarapiando, ¿sí? Muchas felicitaciones, Pollo, y que sigan los éxitos y las bendiciones de parte del noticiero vespertino.
0: De igual manera, tenemos tres cumpleañeros este 29 de septiembre del 2026. Ellos son el señor Misael Contreras Rodríguez. Él es habitante del sector Mesa Bolívar y acaba de llegar acá a la ciudad del Vigía, específicamente al sector Suramérica. Lo estoy viendo en video que me acaba de pasar su nieta Gaby María Contreras acá al privado de Edgar Mendoza vía WhatsApp. También saludo a la señora Benilde, su esposa, así que con mucho cariño, aprecio, feliz cumpleaños, mi querido José Misael Contreras Rodríguez. Él desde Mesa Bolívar siempre está conectado al dial de Acción 104.5, porque no se pierde ni una emisión de este espacio a partir de las 6 hasta las 7 en punto de la noche. Dios Todopoderoso, me le continúe dando larga vida a usted, así como en salud, que es primordial. Felicidades, señor José Misael Contreras Rodríguez, papá de mi gran amiga Ligia Contreras. Igualmente, saludamos de manera especial a la señora Claudia Chaparro. Ella está en sintonía, en este caso reside en el sector Prado Hermoso, por arribar a un año más de vida. Ella es la mamá de Carlita Márquez, una de las conductoras de Vallenateando en Acción los fines de semana aquí en nuestra estación. Así que ellas están celebrando hoy el cumpleaños, porque lo celebran las dos junticas, de verdad, madre e hija, madre. Así que felicidades, señora Claudia Chaparro. Dios me la continúe bendiciendo también en vida y salud, que eso es primordial. Igualmente, en el sector La Bandera, Está cumpliendo años la niña Yusneily Edith Escobar Márquez. Así que felicitaciones para ti de parte de tus padres, familiares, amigos y personas acercadas a ti por arribar a un año más de vida. Dicha esta complacencia, tenemos que cumplir con nuestro espacio publicitario. Usted no se aparte porque al regresar tenemos lo que hasta el momento ha sido noticia.
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0: Estamos de regreso en la emisión vespertina de su noticiero Acción 104.5 FM, la diferencia en el dial. Momento de conocer los titulares de la prensa.
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0: Deportes locales. Alcalde Lisandro Segura entregó obra de alumbrado público en el sector Caño Negro.
19: Gobierno de Alberto Adriani promueve la educación y el bienestar animal a través de foro.
0: Misión Nevado desarrolló jornada de esterilización gratuita en el Vigía.
19: Titulares regionales. Comisión Electoral de la ULA otorga prórroga para registro e inscripción de egresados.
0: Titulares nacionales. Muere exdirectora de cárcel venezolana por falta de atención médica en la crisálida.
19: Delcy Rodríguez pide a Asamblea Nacional reformar la ley contra el odio.
0: Y Marco Rubio revela que trabaja con la Asamblea Nacional de 2015 para lograr condiciones previas a las elecciones que tanto aclaman y esperan los venezolanos.
19: Titulares internacionales. Gobierno de Chile anuncia un plan laboral para crear más de 100.000 empleos.
0: Titulares deportivos. 5 latinos listos para brillar en los playoffs de la MLB.
20: En la edición vespertina del Noticiero Acción, hablamos de noticias locales.
0: Así iniciamos. Alcalde Lisandro Segura entregó obra de alumbrado público en el sector Caño Negro. En el marco de las políticas de fortalecimiento de los servicios públicos en el municipio Alberto Adriani, el alcalde Lisandro Segura entregó este lunes la obra de alumbrado público en el sector rural Caño Negro, perteneciente a la parroquia Rómulo Betancourt. Durante la actividad, el mandatario estuvo acompañado por los concejales Evaristo Contreras y Marco Farela, la ingeniero municipal Minerva Mora y el coordinador de alumbrado público César Soto. La autoridad local destacó que esta obra forma parte del Plan de Inversión 2026, cumpliendo así con el compromiso adquirido con los vecinos. Les entrego formalmente esta obra de alumbrado público, una petición realizada por ustedes. Espero que sea de gran provecho tanto para la comunidad, para quienes se transitan por esta importante vía agrícola, expresó Lisandro Segura. El proyecto de mejoramiento del sistema eléctrico fue ejecutado por la Coordinación de Alumbrado Público, adscrita a la Gerencia de Ingeniería y Planeamiento Urbano Local. Los trabajos consistieron en la instalación y reemplazo de aproximadamente 60 luminarias LED tipo cobra de 100 vatios con fotocelda integrada, especiales para el alumbrado público. Por su parte, Robert Guillén, habitante del sector Parte Alta de Caño Negro, expresó en nombre de la comunidad su agradecimiento por la respuesta oportuna de la alcaldía Alberto Adriani. Nos sentimos verdaderamente agradecidos con Dios y con el alcalde Lisandro Segura, pues en los 10 años que tengo viviendo aquí no se había visto un logro así. Es un alumbrado de excelencia que realmente era una necesidad para nosotros. Agradecemos a la gestión municipal y esperamos que sigan llegando más obras que beneficien a nuestro sector, manifestó el vecino. Con esta entrega, el gobierno municipal reafirma una vez más el compromiso de continuar optimizando los servicios esenciales en beneficio de productores y residentes de la zona.
19: Gobierno de Alberto Adriani promueve la educación y el bienestar animal a través de foro. En un esfuerzo por fortalecer los valores de respeto y preservación de la vida animal y como parte de las políticas públicas ejecutadas por la gestión del alcalde Lisandro Segura, se llevó a cabo el foro Derecho Animal y Convivencia. El evento técnico educativo que está enmarcado en la Ley de Protección a la Fauna Doméstica Libre y en Cautiverio se desarrolló en las instalaciones de la Fundación Casa del Niño Trabajador, Dr. Héctor Rodríguez Dugarte. La actividad fue organizada de manera conjunta por la Oficina de Tenencia Responsable y Bienestar de Animales Domésticos y la Gerencia de Desarrollo Social Municipal.
2: El encuentro contó con una significativa asistencia y la participación clave de representantes de la Misión Nevado. Concejales del municipio, presidentes de diversos institutos de la alcaldía Alberto Adriani, voceros de consejos comunales, así como jueces de paz. Durante su intervención, Salcedo destacó la importancia de articular esfuerzos entre las instituciones y el poder popular. Este foro busca sensibilizar a la población y dotar a nuestras comunidades a través de los consejos comunales y jueces de paz de las herramientas legales necesarias para garantizar el bienestar animal y asegurar una coexistencia armónica. La gestión del alcalde Lisandro Segura sigue comprometida con consolidar un municipio más humano y consciente de sus deberes ambientales y legales, declaró la funcionaria.
0: Misión Nevado desarrolló jornada de esterilización gratuita en El Vigía. En conmemoración al Movimiento Latinoamericano de Esterilización Castranlat, la Misión Nevado desplegó una importante jornada de esterilización gratuita en las instalaciones de la Asociación de Ganaderos y Agricultores Alberto Adriani, ASODEGA. Telma Pal, encargada de la jornada, informó que estos operativos se enfocan en el bienestar animal, el control productivo de los mismos para prevenir el maltrato y abandono animal. Esta jornada tiene como objetivo la castración gratuita de 1,000 animales, entre otros, entre perros y gatos, priorizando a ejemplares en situación de calle y aquellos que pertenecen a familias que no disponen de los recursos para acceder a un procedimiento privado, señaló Pal, quien también enfatizó en que las acciones buscan atajar directamente a la sobrepoblación animal desde la prevención. Señaló que la esterilización es la herramienta más efectiva y humana para evitar camadas no deseadas, reducir el abandono y prevenir patologías reproductivas que puedan afectar la salud de las mascotas. Por esta razón, a través de la Misión Nevado, estamos llevando esta atención integral, asistencia veterinaria gratuita a los distintos municipios del estado Mérida, promoviendo la cultura responsable y respetuosa hacia los animales, calificando la castración como un verdadero acto de amor para nuestras mascotas, afirmó Telma Palm. Cabe destacar que en este reciente operativo en El Vigía fueron esterilizados 200 animales, entre perros y gatos. La actividad contó con un equipo de profesionales de la salud veterinaria y voluntariados, quienes garantizaron un protocolo quirúrgico seguro para los felinos y caninos atendidos durante la jornada. 6:28 de la tarde, cerramos la información en el ámbito de la geografía local.
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2: Comisión Electoral de la ULA otorga prórroga para registro e inscripción de egresados. Los egresados de la Universidad de los Andes dispondrán de una prórroga especial durante los días martes 29, miércoles 30 y jueves 1 de octubre de 2026. Para formalizar su inscripción e incorporación en el registro electoral. Este proceso les permitirá ejercer su derecho al voto en las próximas elecciones de autoridades universitarias programadas para noviembre y diciembre. La información fue dada a conocer por Joan Manuel Gómez, representante de los egresados ante el Consejo Universitario de la Universidad de los Andes. Gómez explicó que la jornada básica busca incluir a aquellos profesionales graduados antes del año 2014, fecha en la que comenzó a implementarse un registro permanente de egresados en la institución. Por esta razón, quienes egresaron en años anteriores o que por algún motivo no figuren en la base de datos actual deberán acudir a realizar su inscripción o verificación.
19: Asimismo, detalló los aspectos contemplados en el reglamento transitorio para este proceso, que permite la inclusión de egresados previos a 2014 y la corrección de datos de quienes no aparezcan en el sistema. Los profesionales con múltiples títulos universitarios en la ULA deberán registrarse y votar según la facultad de la cual egresaron de su primera carrera. Para ejercer el voto, el egresado deberá acudir de forma presencial el día de la elección a la facultad correspondiente a su primer título pregrado, descartando sedes de posgrado o segundas carreras. El representante gremial calificó este proceso como un hecho inédito para la comunidad universitaria e hizo un llamado a todos los profesionales graduados de la Universidad de los Andes a participar activamente. Y así finalizamos con las noticias regionales.
0: 6:31 de la tarde, momento de cumplir con nuestro espacio publicitario. 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
4: Muere exdirectora de cárcel venezolana por falta de atención médica en La Crisálida. Elainer Sánchez, exdirectora del Centro Penitenciario para Procesados Judiciales 26 de Julio, San Juan de los Morros, Estado Guárico, falleció este domingo tras sufrir una

0: obstrucción intestinal mientras se encontraba detenida en el centro de formación para procesadas femeninas La Crisálida, ubicada en Los Teques, Estado Miranda. Según el Observatorio Venezolano de Prisiones, Sánchez presentaba problemas de salud desde hace varios días y había solicitado reiteradamente ser trasladada a un centro asistencial. Sus peticiones fueron ignoradas hasta que su estado se volvió crítico. Solo entonces fue llevada al Hospital Victorino Santaella Ruiz de Los Teques, donde requería una cirugía de emergencia. Sánchez había sido funcionaria del Ministerio del Servicio Penitenciario. Su hijo denunció en múltiples oportunidades que ella poseía evidencia sobre presuntas tramas de corrupción interna, situación que, según esas denuncias, estaría relacionada con su detención y la vulneración de sus derechos. El OVP subrayó que esta muerte pudo y debió evitarse, ya que toda persona privada de libertad tiene derecho a recibir atención médica oportuna y digna. La organización recordó que se trata de la segunda muerte documentada en La Crisálida en pocos meses. En junio falleció Fabiana Desiré Páez Fernández, también sin recibir la asistencia médica que necesitaba.
1: Escuche esto, y aunque usted no lo crea, Delcy Rodríguez alza su voz de clamor y pide a la Asamblea Nacional reformar la ley contra el odio. Aquí te lo contamos todo de inmediato. Y es que la presidenta encargada de Venezuela, Delcy Rodríguez, en su voz de clamor, aclamó, vaya la redundancia, y solicitó a la Asamblea Nacional la reforma de la ley constitucional contra el odio. Impresionante, ¿verdad? Esto todo por la convivencia pacífica y la tolerancia, publicada en el año 2017, criticada por la mayor coalición opositora como parte de un marco legal total y absolutamente represivo. He solicitado a la Asamblea Nacional la reforma parcial de la ley constitucional contra el odio, por la convivencia pacífica y la tolerancia, para avanzar en la despenalización de los tipos penales previstos en esta norma y para corregir desviaciones en su aplicación, expresó la mandataria interina en una publicación realizada en sus cuentas en redes sociales. Agregó que esta reforma busca abrir nuevos espacios para el reencuentro entre los venezolanos y promover la tolerancia a la diversidad en pleno respeto a la dignidad humana. La ley contra el odio fue aprobada en noviembre del año 2017 por la Asamblea Nacional Constituyente, luego de que fuera expresamente solicitada por Nicolás Maduro para acabar con los supuestos mensajes de odio que, según el oficialismo, dispararon una ola de protestas antigubernamentales que sacudieron a todo un país entre abril y agosto de ese año. Esta legislación establece penas de hasta 20 años de cárcel contra los llamados delitos de odio, y desde entonces ha sido criticada por defensores de derechos humanos y organizaciones no gubernamentales como Espacio Público, que en el 2023 denunció que ha sido usada como un instrumento para perseguir a personas por expresiones incómodas o críticas frente a ciertos sectores de poder. Y como dijo Delcy Rodríguez ante la ONU, que Venezuela estaba atravesando por momentos difíciles en la institucionalidad, ha comenzado a derogar ciertas leyes promovidas por el fallecido Hugo Rafael Chávez Frías y el saliente Nicolás Maduro, y así hoy está reflejado o amanece reflejado cada día en las informaciones que se emiten a los venezolanos. Y una muestra de ella es esta, porque ya la de la parte de la expresión de la libre expresión.

0: Y la ley que había también en la parte administrativa para los medios de comunicación ya también fue un poco apaciguada allí, no del todo, pero sí ya hay bastantes avances y que nos alegra mucho en el ámbito de medios de comunicaciones y en el gremio del Colegio Nacional de Periodistas. Delcy Rodríguez cumpliendo su palabra, y así que las medidas tomadas por el fallecido Hugo Chávez Frías y Nicolás Maduro hoy en día se desploman. Avanzamos con más en la emisión vespertina de su noticiero Acción.
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0: Marco Rubio revela que trabaja con la Asamblea Nacional de 2015 para lograr condiciones previas a las elecciones. Marco Rubio, secretario de Estados Unidos, informó que la administración de Donald Trump trabaja con la Asamblea Nacional de 2015, liderada por Dinora Figuera, con el fin de lograr condiciones previas a unas elecciones en Venezuela. En una entrevista con Fox News, el funcionario estadounidense dijo que unas elecciones libres y justas son necesarias en Venezuela, pero no mencionó una posible fecha. Estamos trabajando muy duro con la Asamblea Nacional de 2015 para poner en lugar las condiciones necesarias para tener elecciones libres y justas lo más pronto posible, expresó. El secretario de Estado también relacionó la recuperación económica con la transición democrática. Afirmó que ambas son temas en los que trabaja su gobierno. En Venezuela, dos cosas están sucediendo. Una, su economía necesita continuar recuperándose porque la gente de Venezuela ha sufrido tanto. Entiendan, estamos hablando de 25 o 30 años de corrupción y desgaste. Pero la otra cosa que tiene que suceder y que estamos enfocados es en la transición democrática, añadió Marco Rubio.
1: Entre tanto, gobierno de Chile anuncia plan laboral para crear más de 100.000 empleos. El gobierno de Chile anunció este lunes la creación de un plan laboral para impulsar el empleo con la creación de más de 100.000 puestos de trabajo y mitigar la tasa de desocupación en Chile, que alcanzó en el trimestre de mayo a julio un 9,5%, su nivel más alto en 5 años, según cifras del Instituto Nacional de Estadísticas. Desde el primer día hemos trabajado para cambiar este rumbo, recuperar el empleo de manera sostenible. Exige que Chile vuelva a crecer, invertir y generar grandes oportunidades, señaló el presidente José Antonio Kast tras una reunión de gabinete en el Palacio de la Moneda. El plan, según detalló Kast, movilizará 1,3 millones de pesos chilenos, unos 1.300 millones de dólares, para contrarrestar la cifra de empleo que actualmente se traduce en casi 1 millón de personas que buscan trabajo y no lo encuentran, unas 200.000 más que a fines de 2022, según datos del comunicado presidencial. Por eso avanzamos en destrabar inversiones, recuperar competitividad y generar mayor de certeza para quienes quieren invertir y crear empleo en nuestro país, aseguró el mandatario. El primer eje de la agenda es a acelerar la inversión pública con proyectos de infraestructura, reconstrucción, vivienda y obras comunales para movilizar la actividad económica desde el cuarto trimestre de este año 2026, para lo cual se solicitó a los ministerios que corresponde completar el 100% de la ejecución de inversión vigente en el presupuesto. Se anunció también la ampliación de los subsidios a la contratación para crear nuevos puestos de trabajo, la recuperación de la liquidez de empresas y proveedores mediante pagos y garantías para créditos, junto a una política nacional de ejecución de obras comunales bajo criterios de desempleo y evaluación de necesidades. Con ello, estamos construyendo mejores condiciones de cara a lo que será el 2027. Tenemos una cartera importante de inversiones que comenzará a materializarse muy prontamente y hemos mejorado las condiciones para que el sector privado vuelva a invertir, crecer y generar puestos de trabajo, afirmó el presidente de Chile. Y con esta información cerramos el ámbito internacional.
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0: 5 latinos listos para brillar en los playoffs de MLB. La energía de Ronald Acuña, la explosividad de Junior Caminero, el dominio de Christopher Sánchez, la experiencia de Aroldi Chapman y el poder de Jordan Álvarez, los 5 se perfilan como los latinoamericanos a seguir en la postemporada de las Grandes Ligas. Las series de comodines de los playoffs de MLB comienzan este martes. Se jugarán en el Yankee Stadium de New York, Daikin Park de Houston, Park de Atlanta y Park de Santiago. El venezolano busca consagrar el mejor año de su carrera luego de coronarse campeón del mundo con su país en el Clásico Mundial de Béisbol en abril. Afectado por lesiones en las últimas 3 temporadas, Acuña llega en esta ocasión como la principal arma en el ataque de unos Bravos de Atlanta, que se coronaron como los mejores de la división este. Esto es una gran motivación para mí, dijo el jardinero de 28 años, luego de asegurar el título divisional. Las lesiones son parte del juego. Controlo lo que puedo y quiero jugar a plenitud de condiciones para ayudar a mi equipo en la postemporada. Acuña terminó la temporada regular bateando para un promedio de 308 con 7 jonrones y 20 carreras impulsadas en sus últimos 30 partidos. Disputará los comodines contra los Phillies. El ganador de la llave enfrentará a los grandes favoritos, los Dodgers de Los Ángeles. Y así culminamos con las noticias deportivas.
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2: Citamos el libro de Romanos 12:21 que dice lo siguiente: no seas vencido de lo malo, sino vence con el bien el mal. Sin duda alguna, este versículo insta a no responder a la ofensa con venganza, sino a superar la maldad mediante actos netamente bondadosos. Con amor sacrificado y una actitud que refleje siempre a Cristo, evitando caer al nivel que pudiera tener el agresor. Esto se trata de la inclusión, o mejor dicho, la conclusión práctica de las enseñanzas de Pablo sobre la vida cristiana cotidiana, que incluyen a amar sin hipocresía, aborrecer lo malo, seguir lo bueno y vivir en paz con todos. Traduciéndolo un poco más, no podemos pagarle al otro con la misma moneda. Tenemos que actuar de esta manera, como lo dice el versículo, con bondad y con amor sacrificado, cuéstenos lo que nos cueste, porque siempre debe reinar el bien y no el mal, porque practicando el bien, nosotros seremos ejemplos hacia los demás. Y eso es lo que va a marcar siempre, siempre la diferencia. Porque de nada gano pagándole al otro con la misma moneda. Ah, me hiciste esto, ahora yo te lo voy a hacer al doble. No, ese no es el actuar, ese no es el accionar. Siempre la bondad y el amor sacrificado. De esta manera cerramos la emisión vespertina de su noticiero Acción 104.5 FM de este 29 de septiembre. Aprovecho también para saludar en Quebrada la Virgen de la parroquia foránea Gabriel Picón González a mi querida amiga María Contreras. Ella también es fiel oyente, siempre está ahí al pendiente de las informaciones que se desarrollan en este espacio. 6:56 minutos de la tarde nos indica el reloj digital. Estuvimos laborando con toda la responsabilidad, veracidad y compromiso para todos ustedes, encabezados por la presidencia y dirección general de la estación a cargo de la licenciada Carmen Beatriz Márquez.
0: gerencia general, el licenciado Jimmel Guerrero.
2: En la dirección comercial, Jessis Beli Arellano.
0: Gerencia técnica, ingeniero Miguel Rodríguez y José Aurelio El Pollo Márquez.
2: En la producción, edición y montaje, José Aurelio El Pollo Márquez, el reconocido durante el fin de semana.
0: Y en la producción del noticiero, la licenciada Claribel Zambrano, con el número 11.843 del Colegio Nacional de Periodistas y el 32.815 como productor nacional independiente.
2: Y con toda la responsabilidad en el control máster, a Leiner Ardila, la voz más romántica a partir de las 8 de la noche aquí en esta estación.
0: No se lo pierdan. ahí está atento. Y en la presentación de las informaciones, Edgar Mendoza, con el número del Colegio Nacional de Periodistas 25.736 y el 32.851 como productor nacional independiente.
2: E Imelda Mora, certificada de locución ante la Universidad Central de Venezuela, con el número 62.152 y el 32.901 como productor nacional independiente. Gracias por su fiel sintonía. Para todos, un feliz descanso.
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0: 7, 8 minutos.
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0: 7:10 minutos.

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7:40 minutos. 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